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Claro, claro, seguimos complaciéndoles, seguimos enviándoles la mejor música, la mejor programación de Damas y Caballeros. Viene esta rolita es con Eddie Baez de aquí del Mante, un músico que trae muchas ganas de componer y de cantar. Vamos a escucharlo con esto que se llama Caperucita, hoy nada más.

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10: Son los primos del este y Oscar Ortiz, con saludo bien especial para mi buen David Montoya, para Juan la Bestia, para Tomás Bravo, escuchando por ahí en el rumbo de la colonia Cárdenas. Muchas gracias, muchachos, por la sintonía. Qué bueno que se reportan, qué bueno que está comunicándose mi racita trabajadora de Manta y toda la región. Gracias.

0: Ahí quedó, se llama La Morrita. Tenemos las 6:18, 6:18. Muy buenas tardes. Quiero enviar un saludo muy cordial para unos señorones que fueron excelentes mosaiqueros. Dicen, antes de que entrara el vitropiso, Benny. Bueno, para los mosaiqueros, maestros mosaiqueros, para Juan la Bestia y para Tomás Bravo, estos señorones que están en ese momento escuchando a la jefa, les saludo muy cordialmente de parte de don David Montoya, de la meritita Cárdenas González. Ahí quedó el saludo para estos señorones excelentes mosaiqueros, Tomás Bravo y Juan la Bestia. Pásenla bonito, gracias por la sintonía.
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0: Y llega Corcel de Jicotencatl. Y esto dice así.

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rolita con... A ver. Ah, el tema que me están pidiendo con Leandro Ríos. El tema se llama Ojitos al Revés. Y bueno, se los voy a mandar rápidamente, porque siempre quiero complacerles, mis amigos, mis amigas. Muchas gracias por esa sintonía. 6:26. 6:26. Aquí seguimos en este miércoles 9 de septiembre, mitad de semana. 9 de septiembre del 2026. Ahí la llevamos.

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1: Ahí quedó, la escuchamos en la que manda, la escuchamos en la jefa y seguimos complaciéndoles. Nos vamos a identificación oficial, después más música, no me le cambien.
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1: Excelente, y tenemos ya las 6:38 minutos. 6:38, muy buenas tardes. Enviamos el saludo con mucho gusto para mis amigos que están escuchando en San Miguel de la Mora. Muchas gracias, la racita de la Mora, muchas gracias por esa sintonía. Saludo también con mucho gusto para David, para Pedro, para Richard, para Tony, para Miguel. Están escuchando ahí en la Tamaulipas, muchas gracias por escuchar La Que Manda. Y claro, les estamos enviando puro éxito aquí en el 98.7.

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9: Complaciéndoles, damas y caballeros, muchas gracias. Un saludo para mis estimados amigos ahí en la colonia Quintanilla. Gracias por esa sintonía. Saludos para mi compita Malibrán. Échale con todo. Con todo. Y tengo saludos también para mis amigos albañiles, escuchando por ahí en la Náhuac número 1. Un tema con el grupo Cariño.

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5: Seis ya con 52 minutos, 6:52, damas y caballeros.

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las 6:06 a.m. ¿Qué tal? Muy buenos días, amigas, amigos, auditorio de La Jefa. Saludándoles en esta mañana un servidor Omar Núñez, cubriendo turno de el tremendo Papuchón, que se encuentra de vacaciones, pero ¿qué creen? Ya se le agotan las vacaciones, ya mañana estará de regreso aquí a cabina de La Jefa. Y bueno, pues mientras tanto vamos a llevarles la programación de esta mañana desde las 6 a las 10. Estaremos, si usted nos lo permite, acompañándoles a través de esta frecuencia de La Jefa 98.7 FM, la que manda Unimos al Mundo por medio de la radio. Vamos a escuchar a Alejandro Fernández y a Vicente Fernández. Esto se llama Mentí.

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1: Son las 6 de la mañana con 17 minutos. Este tema es con Luis Coronel. Se llama Cuando hay amor.

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5: 6 de la mañana con 22 minutos, 6:22. Saludos para los amigos operadores de los carritos de ruta, ahí para Víctor Padilla, siempre escuchando la programación de La Jefa. Muy buenos días también para el güero de A de la Ruta, Victoria. Saludos. Vamos a presentarles este tema, es con los rehenes, nos cantan Un Títere.

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5: Son las 6 de la mañana con 34 minutos.

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1: 6:36, temperatura aquí en Mante, 24 grados. La máxima será de los 38. Y bueno, son 24 grados con una sensación térmica de 28 grados aquí en Ciudad Mante. Vamos con más de la programación. Viene Espinoza Paz y Pipe Bueno. Nos cantan esto que se llama El Original.

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7: 6:42, 6:42, avanzamos con más de la programación aquí en La Jefa. Y bueno, la temperatura nos marca 24 grados, sensación térmica de 28. El saludo para quienes nos están escuchando por allá en Yera de Canales, allá en Jicotencal, en Gómez Farías, en la región de Ocampo, Tamaulipas, también les saludamos, allá en el Naranjo, San Luis Potosí, a nuestro auditorio de Nuevo Morelos. Allá en Antiguo Morelos también el cordial saludo para todos ustedes, amigos de la zona temporalera, también el cordial saludo desde Congregación El Abra hasta el Poblado Los Aztecas y un poquito más allá en Tantuyuquita también les enviamos el saludo en esta mañana, amigos de la zona cañera, ahí de Ejido Puerto Rico, de ahí del Potosí, de ahí de Unión y Progreso, saludos, gracias por estar en sintonía de esta programación de La Jefa 98.7 FM, la que manda Unimos al Mundo por medio de la radio. Vamos a escuchar un tema con Alicia Villarreal y esto se llama Tequila Mariachi.
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1: 6 de la mañana con 55 minutos, 6:55. Saludos para quienes nos están escuchando por allá en la colonia Unión Burocrática, sector 2 y 3, a nuestro auditorio de la colonia campesina número 2, allá en la colonia obrera número 2. En la colonia Altavista también les enviamos el saludo, ahí en la colonia Ladrillera también, escuchándonos a través de la Jefa 98.7 FM, a nuestro auditorio de la colonia Miller, ahí en la colonia Independencia. Saludos a nuestro auditorio de ahí de la obrera número 1 de la colonia Nicolás Moreno. Saludos. Vamos a presentarles este tema que viene, es con los alameños de la sierra, nos cantan esto que se llama Perfecta.
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0: ahorita regresamos.
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0: Hay interés en recibir el apoyo del programa Reencuentro Familiar que ofrece el Instituto del Migrante. Eventualidades en el transporte de carga irán en aumento en esta región ante el incremento del flujo por eje carretero. A punto de concluir el proceso de trámite de cartillas clase 2008. Aspectos técnicos y también jurídicos es lo que retrasan los procesos de escrituración, dice el INSUS. Juez niega pausa en el juicio de Dafne. Suicidio cambia de rostro a Tamaulipas. Adultos mayores son los que concentran el mayor número de casos. Morena pide diálogo tras protesta durante informe de San Fernando. Abelardo Ibarra impulsa unidad magisterial ante debate por retraso de la convocatoria sindical. Atiende el DIF Altamira semanalmente a 20 mujeres víctimas de violencia doméstica. De esto y más le platico en esta mañana de noticias, mañana de jueves 10 de septiembre de 2026. Qué gusto saludarle, que nos acompañe y que nos permita llegar hasta donde usted se encuentra para entregarle este servicio informativo. Le hemos adelantado ya algunas temáticas y por supuesto tenemos pues otros aspectos que también le vamos a compartir en el ámbito nacional, en el ámbito estatal. Por supuesto también hay mucho de qué hablar. Y todo ello con el objetivo de que usted se encuentre bien informado, bien informada. Hoy precisamente, también, hoy inicia el proceso electoral 2026-2027. Sí, ese proceso electoral en el que muchos pues ya andan en campaña. Y no desde hoy, sino desde hace 60 o 70 días, como decía por ahí un senador de Morena. Día 60 y tantos de campaña, imagínese, y el proceso apenas va a empezar hoy. Y bueno, pues así las cosas con este tema de el proceso electoral que va a concluir allá por el día 6 de junio cuando se lleve a cabo la jornada de elecciones. De esto y mucho más le estaremos platicando a lo largo de este espacio de noticias. Quédese con nosotros, acompáñenos. Esta es la primera emisión de ORT Noticias.
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¿Cómo le va? Qué gusto saludarle en esta mañana de información, mañana de noticias, en donde le mantenemos informado de lo que acontece en el ámbito, en todos los ámbitos informativos, nacional, internacional, por supuesto en lo que refiere al tema del estado, la región, y también lo que es la urbe cañera. Así que muchas gracias por acompañarnos, por permitirnos estar precisamente en contacto con usted. Fíjese que esta mañana saludo con mucho gusto, como lo hacemos todos los días, de lunes a viernes, de 7 a 8 de la mañana, saludamos siempre con mucho gusto a la audiencia del 95.7 FM, del 98.7 FM, que nos sintoniza a través de la radio y a través de la fuerza de la radiocomunicación. Estamos llegando a la zona norte de Veracruz, parte de la Huasteca Potosina, una parte del estado de Querétaro, y desde luego también a toda la región centro-sur de Tamaulipas. Un saludo muy cordial a nuestros amigos de Yera, nuestros amigos de Gómez Farías, Ocampo, de Jicotencatl, de Antiguo, Nuevo Morelos, González, por supuesto el municipio del Mante, en la región temporalera y en la zona cañera también. Les enviamos el cordial saludo a nuestros amigos de Aldama, también gracias por seguirnos y por acompañarnos, y también a quienes nos sintonizan todavía en el municipio de Altamira. Muchas gracias por estar también acompañándose de esta frecuencia informativa. Hay muchos, muchos temas de qué platicar. Déjeme decirle que estamos también a través de la internet en ort.com.mx. Desde luego, también nos podemos encontrar en las aplicaciones para teléfonos celulares, en sistema Alexa, Tuning Radio, en las redes sociales, ORT Noticias, en Facebook, en Instagram, en YouTube y en X, además de estar también en otras formas de comunicación, como es la línea telefónica, el 831-2320699, siempre disponible para que usted pueda ponerse en contacto con nosotros y desde luego, bueno, pues, interactuar o darnos a conocer alguna opinión, algún punto de vista. Mire, le platico, entrando en materia informativa, le decía desde el inicio de este espacio, el día de hoy va a iniciar a nivel nacional el proceso electoral. Hoy se instala, por llamarlo así, se instala el Consejo General.

la persona número 2 del INE a nivel nacional, pues presentó su renuncia a un día de que inicie el proceso electoral. A un día de que inicie este proceso electoral, Claudia Arlette Espino, secretaria ejecutiva del Instituto Nacional Electoral, el segundo personaje en importancia dentro de la responsabilidad que tiene el INE, pues renunció el día de ayer. Presentó este miércoles su renuncia con carácter de irrevocable al cargo de consejera presidenta del instituto. Guadalupe, presentó su renuncia a la consejera presidenta del instituto, Guadalupe Tadei, con efectos a partir del día de ayer. Debido a esto, el INE citó a Junta General Ejecutiva a las 16 horas de ayer miércoles para pues dar a conocer. Se explicó que su decisión, la decisión de renunciar, obedece a motivos de salud, ya que la organización del proceso electoral concurrente 2026-2027 conlleva un nivel de exigencia, por lo que busca procurar un sano equilibrio entre su desarrollo profesional y también personal. En su escrito entregado a la consejera presidenta, Claudia Arlette Espino, menciona que consideró que el nivel de exigencia que requiere la organización de una elección concurrente de los cargos federales de las 32 entidades federativas que estarán en disputa en los procesos federal y también estatal, no permite en estos momentos fortalecer su vínculo personal y familiar. Por lo tanto, agradeció a Guadalupe Tadei, la presidenta del Consejo del INE, haberla puesto ante el Pleno del Consejo para ocupar la Secretaría Ejecutiva, la Secretaría de Consejo General del Instituto, a la que calificó como una de sus más altas responsabilidades, con aprendizajes significativos. Pues esta persona, pues era, como le digo, la segunda persona en importancia y en responsabilidad en el INE, en el Consejo General del INE. También expresó el reconocimiento a las personas servidoras públicas del área que, con profesionalismo y compromiso institucional, dijo, contribuyeron al cumplimiento de las atribuciones encomendadas a esa secretaría. Así pues, los consejeros Martín Faz, Carla Humphrey, se han posicionado en contra de varias de las disposiciones de la mayoría del Consejo General del INE la semana pasada para llevar a cabo el proceso electoral, acusando que las mismas ponen en riesgo la certeza de la elección. Y en ese sentido, bueno, pues señalaron que una de esas medidas es la eliminación del marcaje o del doblez de las boletas electorales, que ya hemos hablado aquí, comúnmente la ranura de cada una de las urnas donde se colocan las boletas, dejan una huella al doblarla e introducirla, un doblez visible. Pero al avalar que la ranura en las urnas sea más amplia, ese doblez pues va a desaparecer y no será posible verificar si la boleta fue introducida a la urna y cuál fue puesta después en la práctica de delito electoral, que se conoce como urna embarazada. Esto fue lo último que atendió la secretaria ejecutiva del INE. Y bueno, pues en ese sentido, le digo, un día antes de que inicie el proceso electoral, renuncia el personaje número 2 en importancia del Instituto Nacional Electoral. Pero bueno, el Instituto Nacional Electoral ha dejado pasar muchas cosas, no solamente el tema de las boletas planchadas, que ahora en los últimos días fue la polémica. También se ha dejado pasar mucho el tema, pues, de las campañas, entre comillas, campañas que tienen muchísimo tiempo realizándose. Hay personas que ya andan en las calles con colores, con banderas, diciendo que quieren o pueden o aspiran a cierta responsabilidad. Se están haciendo eventos en donde les están diciendo pues que van a contar con el respaldo de la gente sobre esos personajes en algunos estados de la República. Y le platico un detalle de un senador. Fíjese, un senador que en un video dice textualmente que lleva 75 días realizando actividades de campaña. Y así lo dice el senador en el video. Le platico. El senador de Morena, Armando Ayala Robles.

0: quien busca contender por la gubernatura de Baja California, dijo en sus redes sociales que lleva 75 días llevando a cabo, realizando actividades de campaña, pese a que el proceso electoral apenas va a iniciar el día de hoy. Es decir, tiene 75 días haciendo campaña, pero el proceso electoral ni siquiera ha iniciado. En un video publicado en sus plataformas, a través de redes sociales, el legislador dijo que ha recorrido 22 mercados sobre ruedas como parte de sus actividades de posicionamiento político. Y lo dice con orgullo, día número 75 de campaña. Así lo dice en la grabación, ¿eh? Que también utilizó la frase, seguimos armando territorio. Así lo expresa el senador. Sus declaraciones generaron, por supuesto, cuestionamiento debido a los actos anticipados de precampaña y campaña que están regulados por la legislación electoral. Mire, antes el INE era despiadado con el hecho de decir que andaban en campaña o con el hecho de andar caminando, posicionándose en la imagen, era motivo para que esos personajes fueran sancionados, incluso inhabilitados por actos anticipados de campaña. Hoy el INE se tapa los ojos y los oídos y no dice absolutamente nada. Y luego hasta lo presumen en los videos en redes sociales. 75 días de campaña, dijo el senador. Las declaraciones, por supuesto, que generaron cuestionamientos debido a los actos anticipados de pre-campaña y campaña, los cuales están regulados por la legislación electoral. Sin embargo, determinar si una actividad constituye un acto anticipado de campaña corresponde, por supuesto, a las autoridades electorales, a partir de elementos como el contenido, contexto y finalidad de los actos. Las sanciones previstas pueden incluir multas, como le decía, y en determinados casos establecidos, la pérdida del derecho a ser registrado como candidato. Es decir, lo inhabilitan al ciudadano por pues adelantarse al tema de realizar campaña cuando no debe hacerlo. Las actividades de Ayala, este senador de allá de Baja California, se suman a las críticas que ha recibido por la realización de eventos en los que, según reportes periodísticos, ha rifado teléfonos iPhone y otros artículos entre asistentes. El legislador dejó su escaño para buscar la candidatura de Morena a la gubernatura de Baja California en un proceso interno en el que también participan otros perfiles del partido. Además, Ayala ha sido mencionado en reportes periodísticos que lo posicionan con presuntas redes de extorsión y presuntos vínculos indirectos con pues personajes de la delincuencia. Así, de esos temas está generándose. Aquí lo más lamentable, como le digo, es que pues hoy apenas inicia el proceso electoral y este personaje durante la presente semana, durante esta semana, dice con mucho orgullo y con mucha fuerza desde su voz, día 75 de campaña. Y como diría la frase, pues que alguien nos explique qué está pasando. Si todavía ni el proceso electoral inicia, ¿cómo es posible que lleven 75 días de campaña en territorio, con los colores, con sus logotipos, con su nombre, pidiéndole a la gente que la confianza? Pues, pero ¿cómo es posible? Y como le digo, antes el INE era extraordinariamente meticuloso. Antes se desarrollaba una supervisión mucho, muy fuerte, se sancionaba, y hoy, pues ni ve ni escucha. Y eso, que el proceso electoral apenas inicia. Ya veremos cómo van a andar las cosas cuando empiecen las campañas electorales. Pero sí, bueno, pues este video corrió con mucha fuerza el día de ayer en redes sociales, y este diputado, este senador, mejor dicho, Armando Ayala Robles, de Baja California, que busca ser candidato a la gubernatura de Morena, a la gubernatura por Baja California, por parte de Morena, pues presumió en sus redes sociales que lleva 75 días en campaña, que ha recorrido 22 mercados sobre ruedas, y dice, seguimos trabajando en territorio. Así las cosas. 7:18 a.m. Después del corte comercial le platico. Hoy es el Día Mundial de la Prevención del Suicidio, 10 de septiembre. De eso vamos a hablar después de la pausa comercial.
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0: 7 de la mañana con 20 minutos en este momento. Le comentaba antes de la pausa comercial que el día de hoy, 10 de septiembre, se conmemora el Día Mundial de la Prevención del Suicidio. Se calcula que en todo el mundo cada año se suicidan más de 800,000 personas y por cada una de ellas se cometen muchos intentos de suicidio. Los efectos sobre las familias, los amigos y las comunidades son terribles y de amplio alcance. Aún mucho tiempo después de que un ser querido se haya quitado la vida, aunque la tasa de suicidio para las mujeres generalmente disminuye en la edad avanzada, aumenta con la edad entre los hombres. Los hombres mayores de 65 años mueren por suicidio a un ritmo que es más de 7 veces mayor que el de las mujeres. La salud mental es parte fundamental para garantizar el bienestar de las personas. Por esa razón, el 10 de septiembre es el Día Mundial de la Prevención del Suicidio. Se estima que a nivel mundial cada año una de cada 100 personas se quita la vida. Asimismo, es considerada la cuarta causa de muerte entre las personas de 15 a 29 años. Se celebra el Día Mundial de la Prevención del Suicidio para crear conciencia, pero también trabajar en reducir el estigma, pues sigue habiendo muchos mitos y tabús respecto a esta situación. Cuando hablamos del cuidado de la salud mental, también debe estar incluida este esquema. No solamente es la salud física, sino también la salud mental. El suicidio se ha convertido en un problema que afecta pues a la sociedad en general. Tal vez una de las creencias más arraigadas respecto al suicidio consiste en asumir que una vez que las personas han decidido terminar con su vida, nada las podrá detener. Sin embargo, esto es falso. Las acciones de prevención abarcan desde el seguimiento, el apoyo, el tratamiento psicológico, hasta la implementación de políticas universales, como la mejora del acceso a la atención a la salud o el trabajo con los medios de comunicación para la notificación responsable de estos hechos. Todos estos esfuerzos, en suma, nos unen para trabajar juntos en la prevención del suicidio, es lo que dice precisamente en conmemoración del Día Mundial del Suicidio, hoy 10 de septiembre. Y entrando con el tema climatológico, cuando son las 7 de la mañana con 23 minutos, le comento que actualmente tenemos una temperatura de 26 grados centígrados, la sensación térmica anda por los 29 grados centígrados, tenemos un cielo parcialmente nublado, hoy la máxima será de 37 grados, la mínima será de 25, hay bajas probabilidades de lluvia para lo que resta del día, y le digo que a las 6:20 de la mañana tuvimos precisamente el amanecer de este día y la puesta de sol está considerada para las 18:43, las 6 de la tarde con 43 minutos se registrará en esta zona del Mante la puesta del sol. 37 grados la temperatura máxima. El Servicio Meteorológico Nacional informa que para el Golfo de México por la mañana esperamos cielo medio nublado, ambiente templado y frío en algunas zonas de montaña. Durante la tarde esperamos ambiente cálido a caluroso en la región, muy caluroso para el estado de Tamaulipas, así lo dice el pronóstico del Servicio Meteorológico General, muy caluroso para Tamaulipas. Lluvias puntuales en zonas de Tabasco. También chubascos, esperamos chubascos para Tamaulipas y Veracruz. Y también consideramos viento del este y noreste de 30 a 40 kilómetros por hora, con rachas de hasta 70 kilómetros para el estado de Tamaulipas. Son las condiciones meteorológicas que el día de hoy se están dando a conocer a través de la sinopsis meteorológica que envía todos los días la Comisión Nacional del Agua. Y cuando son las 7 de la mañana con 25 minutos, bueno, pues nos vamos con algunos temas que están siendo noticia. Uno de los programas con mayor impacto que opera el Instituto Tamaulipeco del Migrante y que ha generado interés en varias familias de la región Mante es el denominado Reencuentro Familiar. Así se llama el programa, Reencuentro Familiar. Es una estrategia dirigida a personas adultos mayores de 65 años, quienes tienen hijos o hijas en Estados Unidos y que tienen más de 10 años de no poder verlos. Estos adultos mayores reciben una visa humanitaria y el permiso del país del norte para una estancia temporal de 30 días y que puedan visitar a sus familias. José Reyes Guevara Servín, delegado regional del Instituto Tamaulipeco del Migrante, comentó que este tipo de apoyos ya tienen las primeras familias que han regresado de su estancia allá en los Estados Unidos. En las próximas semanas viajarán otras familias de esta región que ya completaron el proceso y existe una lista de personas interesadas en espera de iniciar los procesos para ser evaluadas y ver si califican para lograr este programa que se llama Reencuentro Familiar.
1: Efectivamente, tenemos el programa de reencuentro familiar, que es enfocado a que adultos mayores de 65 años que tienen hijas o hijos en Estados Unidos, que tengan más de 10 años de no verlos, puedan tramitar una visa humanitaria con el aval del gobierno del estado y estar 30 días conviviendo con su familia en Estados Unidos. Hace aproximadamente un mes estuvieron ya en un grupo de madres de familia que ya vinieron, ya fueron, ya estuvieron en el reencuentro en Estados Unidos con sus hijos, y está otro par de madres de familia que están en el proceso de ir en el próximo mes tentativamente. Están programando dos familias del Mante que van a entrar en este proceso. Pero quiero decirte que ya tenemos un gran número de solicitudes de madres y padres de ciudadanos residentes en Estados Unidos que ya están gestionando su visa humanitaria.
0: Pues interesante este programa, Reencuentro Familiar se llama, está impulsándolo el Instituto del Migrante o el Instituto Tamaulipeco para el Migrante, es quien está impulsando dicho esquema, dicha estrategia. Y bueno, pues está interesante. Personas adultos mayores de 65 años o más que tengan algún hijo residente en Estados Unidos, que tienen más de 10 años de no poder verlo o de no estar con ellos, bueno, pues pueden preguntar y desde luego analizar si son candidatos para poder tener dicha visa. Aquí lo interesante de todo esto es que el programa, a través del Instituto del Migrante, le ayuda con los trámites para obtener la visa humanitaria. Y con ello, usted tendrá la posibilidad de pues ir a los Estados Unidos, obviamente con sus propios recursos, pero pues con los documentos que se requieren, pasaporte, visa y el permiso de estancia de 30 días para que pueda visitar a sus familias allá en los Estados Unidos. Interesante, nos dice José Reyes Guevara que se han acercado muchas personas de la región del Mante, no solamente de este municipio, sino de la región de González, de Antígono, Morelos, incluso de Yera, que se han acercado a preguntar y querer generar todo el proceso para lograr tener esta visa humanitaria y poder viajar hacia los Estados Unidos. Ya las primeras familias han regresado, están por irse unas familias más, y con ello, bueno, pues generar el reencuentro de familias. Interesante lo que propone el Instituto del Migrante. Pues cuando son las 7 de la mañana con 29 minutos, yo le invito para que vayamos a una pausa comercial, es muy rápido, y regresamos en instantes con más noticias, así que le invito para que siga con nosotros en esta mañana de información.
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0: son las 7 de la mañana en este momento, 7 de la mañana con 32 minutos. Y pues seguimos con más información. Le comento que durante este miércoles se registraron dos accidentes en diferentes tramos carreteros de la región del Mante. Dos accidentes en donde se vieron involucrados vehículos de autotransporte de carga federal, es decir, de trailers, de camiones de carga federal. Ante esta circunstancia, empresarios del ramo del autotransporte reconocen que, pues ante el incremento del flujo vehicular en el por el tramo de la carretera Mante-Tula, la cantidad de transporte de carga se ha incrementado considerablemente. El empresario Gerardo Montes Vega señala que se han coordinado con Protección Civil Municipal para que cuenten con herramientas de atención ante este tipo de emergencias. Además, se plantea que en las próximas semanas se realizará un simulacro para enfrentar manejo de fluidos peligrosos. Señala que es necesario estar preparados para que este tipo de eventualidades, en las carreteras de la región, porque el flujo vehicular de autotransporte de carga seguirá aumentando paulatinamente en los próximos meses.
1: Afortunadamente, bueno, pues hoy Protección Civil cuenta ya con el equipo para dar atención rápida. Necesitamos estar los ciudadanos muy prevenidos y pero sobre todo tranquilos. Ese transporte, pues bueno, afortunadamente en este pasar por el Mante, pues pasan a una velocidad más moderada, más tranquila, aunque de repente puede pasar alguna cierta situación. Los jóvenes tienen capacitaciones, pues posteriormente se va a buscar hacer un simulacro en lo que es este libramiento para poder garantizar a la ciudadanía esa seguridad y esa tranquilidad más que nada, porque pues bueno, la realidad es que no estamos acostumbrados a ver este tipo de vehículos hoy con esta carretera. Afortunadamente, pues bueno, va a haber más equipo pesado que circule, va a haber más afluencia.
0: Pues ayer se registró entonces el fallecimiento de una persona, incluso por un accidente, en un tramo carretero, y pues esto derivado también de este incidente con pues el autotransporte de carga. También otro incidente que le comentaba muy temprano por la mañana aquí en el libramiento de Ciudad Mante, es decir, dos situaciones en un solo día. Y pues tal y como lo dice el empresario Luis Gerardo Montes Vega, es cuestión de ponernos a observar un par de minutos, sobre todo durante las mañanas y durante las tardes, noches, de 7 a 9, 10 de la noche. Observe usted la cantidad de vehículos que transitan para cruzar por el libramiento de El Mante. Es un movimiento de verdad demasiado evidente, demasiado notorio lo que se está generando en torno al desplazamiento de este tipo de vehículos. Y pues la cifra considerada por parte de los empresarios del tramo carretero, pues dicen que todavía falta por crecer. Esto no irá a la baja, sino por el contrario, el flujo de desplazamiento de vehículos irá a la alza, porque cuando menos se va a duplicar o triplicar el número de vehículos que van a pasar por esta zona en torno a el desplazamiento hacia el centro del país o hacia la parte de los puertos de Altamira y Tampico. Así que pues hay que tomarlo muy en cuenta. Insisto, es un tema que aquí hemos venido insistiendo mucho, el tema de estar preparados para saber qué hacer. Hoy fueron trailers con contenedores, pero se han registrado ya algunos incidentes con algunas pipas, y algunos de estos vehículos pues mueven fluidos peligrosos, y es importante que el personal de Protección Civil de la región esté capacitado, sepa qué hacer, sepa cómo contener, sepa cómo prevenir alguna situación de riesgo. Entonces pues vale la pena, qué bueno que se esté planeando ya en hacer algún tipo de simulacro y qué bueno que se esté hablando de que se quiere o se necesita mayor capacitación para este tipo de situaciones. 7:37 a.m. En otros temas, el próximo 15 de octubre es la fecha límite para la solicitud de trámite de la cartilla del Servicio Militar Nacional. Carlos Márquez Quilpas invitó a los jóvenes de la clase 2008 a acudir a realizar el trámite, incluso los remisos hasta los 37 años. La fecha límite es el 15 de octubre, es decir, resta un mes y días para que realicen el procedimiento.
2: El ciclo que se termina es el 15 de octubre. Ya tenemos todo, invitamos a todos los jóvenes que están en las preparatorias, que están en los CBETIS, que son los que manejan la edad, que es la clase 2008, y algunos remisos que se les haya pasado por algún motivo, pues también estamos en tiempo y forma para hacer su trámite.
0: Siete de la mañana con 7:38 a.m. En otros temas, Tamaulipas es uno de los estados con más necesidades para atender el tema de regularización de tierra o de terrenos en zonas urbanas, principalmente la zona fronteriza, la zona sur y la región Mante. Ha registrado un avance importante en el proceso de escrituración de diversos sectores y colonias a través del Instituto Nacional de Suelo Sustentable, el INSUS. El coordinador de la región noreste de México, de esa dependencia, Geraldo Emanuel Torres Flores, dijo que en la administración estatal se ha logrado la escrituración de poco más de 2,000 predios, pero que todo este proceso es lento porque se debe cumplir con una serie de requisitos en donde otras dependencias pues deben dar su anuencia en el aspecto técnico. El funcionario federal reconoció que son cuestiones técnicas y jurídicas los que validan que todo se encuentre en regla para lograr acreditar el proceso de escrituración, y en estos procesos los trámites se retrasan entre 6 meses hasta 2 años, lo que genera que el proceso sea lento para obtener la escritura. Reconoce que la instrucción a nivel federal es gestionar que esos trámites sean mucho más ágiles, pero pues esto exige una coordinación más estrecha entre la federación, los estados y los municipios, lo cual se ha logrado a través de coordinación, de esfuerzo, y se han logrado avances sustanciales en el número de trámite de escrituras.
3: Pues más que fuera es que hay una parte técnica y jurídica que hay que asegurar. Primero es acreditar debidamente la propiedad, confirmar efectivamente que quien sea el titular sea efectivamente el titular, y después hacer distintas validaciones técnicas. Aquí en Tamaulipas la legislación nos pide que todo tenga un dictamen de no riesgo, un dictamen de uso del suelo, el dictamen de la Comapa, para que aunque no tenga el servicio sea factible introducirlo en un corto, mediano o largo plazo, y el dictamen de los servicios de electricidad que lo proporciona. Más que frenar, yo soy de la idea de que es complejo porque se tienen que integrar diferentes dependencias que todas nos tienen que dar su aval. Lamentablemente, el momento que alguna nos diga algún acondicionamiento, incluso nos diga una negativa, hasta ahí podemos avanzar, hasta el tanto no se resuelva la situación que se nos señale, ¿no? Entonces, esto es lo que a veces tiende a retrasar los tiempos. A veces, si nosotros tenemos que salir en 2, 3 meses, 6 meses, se nos va un año, 1 año y medio.
0: Son las 7:41 a.m. En más información le comento que pues Alejandra Quintos, madre y representante de la víctima ya fallecida, destacó que este jueves 10 se va a celebrar la audiencia de acuerdo a los calendarios establecidos por el Poder Judicial y avanzar en la conclusión del desfile probatorio que esta semana presenta la defensa de Gabriel N. Este jueves, la menor fallecida en la Academia Doenitz en Ciudad Madero cumpliría 14 años de edad, y en ese sentido, bueno, pues se destaca que lamentablemente se le niega al imputado, al padre de la menor, imputado en el juicio de violencia sexual agravada, es notificado por el juez sobre esa negativa.
4: El resolutivo es que el juez Eliseo Sánchez Wong dice le niega este permiso, esta solicitud que hace. Y se va a llevar a cabo la audiencia del 10 y del 11 de septiembre, como estuvo estipulado desde la semana pasada. Se van a llevar a cabo todas las semanas las audiencias. Claro que beneficia que siga el curso para que ya se le dicte una sentencia a la hora imputado Gabriel N. No hay una fecha estimada, pero ahora sí que el juez Eliseo Sánchez Wong está dando los tiempos a más testimonios y ya no está permitiendo que haya tantas pautas entre cada testigo.
0: Son las 7 de la mañana con 43 minutos y fíjese que se acaba de dar a conocer que se puso en marcha dentro de la Secretaría de Seguridad y Protección Ciudadana un complejo que acerca salud, vivienda, ahorro para el retiro y abasto a quienes trabajan en la institución, en la Secretaría de Seguridad y Protección Ciudadana. En ese contexto, la idea es que los agentes y equipos operativos que trabajan a diario por la seguridad del país, como institución, bueno, pues tienen la responsabilidad de respaldarse, acercar servicios que favorezcan el bienestar y el de las familias. Y en ello, bueno, pues el ISSSTE ha dispuesto un nuevo módulo de atención, pero ahora para el personal de la Secretaría de Seguridad y Protección Ciudadana. Hoy se está dando a conocer que se echó a andar este proyecto en la Ciudad de México y que muy seguramente se va a replicar en diferentes partes del país. 7:44 a.m. Vamos a la pausa comercial y en instantes regresamos con mucho más información.
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0: son las 7:46. Vamos con más información. Le comento a usted que, pues a pesar de que Tamaulipas se sitúa por debajo de la media nacional en la incidencia de suicidios, hoy que es el Día Internacional de la Prevención contra el Suicidio, bueno, pues a pesar de que Tamaulipas está por debajo de los de la media nacional en la incidencia de suicidios, con una tasa de 5.1 casos por cada 100.000 habitantes, frente a 6.4, que es el promedio a nivel nacional, el tema no deja de ser delicado. En lo que va de 2026, en el estado se han registrado 96 casos de suicidio. Eliana Margarita Guevara Peña, jefa del Departamento de Prevención de Adicciones y Salud Mental de la Secretaría de Salud Estatal, informó que actualmente el mayor número de defunciones por esta causa se concentra, lamentablemente, entre personas de 69 o de 60 a 79 años, con 23 registros. Situación que contrasta con el año pasado, cuando la mayor incidencia se presentó en personas de 40 a 49 años, seguida por el grupo de 30 a 39 años. Los municipios que concentran la mayor parte de los casos son Reynosa, Ciudad Victoria, Tampico, Ciudad Madero y Altamira. Ante el problema que representa el suicidio, la Secretaría de Salud realiza acciones preventivas durante todo el año, principalmente en escuelas, donde se trabaja con estudiantes, maestros y padres de familia.
1: En el 2025 cerró con una media de 5.1. La verdad, me gustaría decirte que estamos todavía más abajo, porque a mí en lo personal pues no me reconforta estar por debajo de la media nacional, porque detrás de cada caso de suicidio pues hay una familia, hay una mamá, hay un hermano, hay un hijo, hay alguna persona que pues echa de menos a su familiar, y creo que pues los datos son duros, ¿verdad? Pero es una realidad que estamos trabajando para evitar, ¿verdad?, que lleguen a este tipo de situación. Van 96 casos. Son 96 casos. Mira, los grupos que donde se están dando más estos casos es en la edad de 60 a 79 años. En lo personal me ha sorprendido, ¿sí? Porque por ejemplo en 2025 era en otro grupo de edad, era en el grupo de edad de los 40 a los 49 años, también abarcaba el grupo de edad de 30 a 39, más o menos eran los mismos casos en estos grupos de edad.
0: A las 7:49. En otros temas, le comparto que ante la manifestación registrada durante el segundo informe de gobierno de la alcaldesa de San Fernando, Verónica Aguirre de los Santos, la dirigencia estatal de Morena defendió el derecho de los ciudadanos a expresar su inconformidad y planteó el diálogo como la vía para atender los reclamos. María Guadalupe Gómez Núñez, Lupita Gómez, como le conocen, presidenta del Comité Ejecutivo Estatal de Morena en Tamaulipas, fue cuestionada sobre la protesta y las expresiones de inconformidad contra la administración municipal, en un contexto en el que previamente ya se había registrado movilizaciones de sectores que exigían ser atendidos por la alcaldesa. La dirigente morenista evitó descalificar la protesta y sostuvo que las autoridades deben tener disposición para escuchar incluso las críticas provenientes de ciudadanos inconformes con gobiernos emanados de su partido. Gómez Núñez consideró que las expresiones de inconformidad también pueden servir para detectar problemas que requieren atención por parte de las autoridades, por lo que destacó que las protestas deben ser vistas únicamente como una confrontación política. La presidenta estatal de Morena dijo confiar en que la alcaldesa tendrá la posibilidad de escuchar a quienes cuestionaron su administración y encontrar puntos de coincidencia para atender sus demandas.
2: Yo la verdad opino que en este tipo de cosas siempre la gente tiene derecho a manifestarse. Nosotros no somos un partido que no querramos que la gente hable en contra, o sea, que no lo haga. Tiene derecho, y precisamente como somos un partido muy abierto, escuchamos todas las opiniones y se trata de dialogar con ellos, buscar soluciones entre ambos, pero no de una manera dura o golpeándonos, sino dialogando. Y en este caso, bueno, sí se hizo una manifestación cuando ella está. misma, que con la misma actitud ella va a tener oportunidad de escucharlos, de buscar soluciones, porque de eso se trata, de entre todos construir lo que queremos, una paz en el municipio.
0: Bien, pues la presidenta de Morena dijo que la crítica ciudadana también puede contribuir a mejorar los gobiernos. Sobre los informes presentados por los alcaldes emanados de Morena, la dirigente estatal afirmó que existe satisfacción por la información presentada sobre obras y acciones y sostuvo que la rendición de cuentas debe formar parte del ejercicio del gobierno. De hecho, forma parte del ejercicio de gobierno. Bueno, pues se le manifestaron a la alcaldesa allá en San Fernando y dice la presidenta de Morena en Tamaulipas que pues las expresiones de inconformidad también pueden servir para detectar problemas que requieren atención de parte de las autoridades. Pues ahí está la situación con este aspecto de las protestas dentro de los informes de gobierno. 7:52 a.m. En otros asuntos, el profesor Abelardo Ibarra Villanueva, promotor de la unidad del Magisterio Tamaulipeco, reiteró que el objetivo central de su proyecto es fortalecer la cohesión de los trabajadores de la educación, más allá de los tiempos electorales. En entrevista agradeció el respaldo de sus compañeros y subrayó que la unidad es indispensable para lograr mejores condiciones de negociación y beneficios para el gremio. Respecto a la posibilidad de que se aplace la convocatoria para renovar la dirigencia de la sección 30 del CENTE, Ibarra recordó que esa decisión corresponde al Consejo Nacional y no a los sectores locales. El profesor insistió en que la autonomía sindical debe garantizar que los procesos internos no se vean influidos por las acciones constitucionales. Sobre el ambiente entre los maestros, reconoció que existe un sentir generalizado de rechazo y un posible aplazamiento, reflejando en los comentarios en redes sociales y conversaciones cotidianas entre los maestros.
3: Cuando vimos que se emitió la ley, la iniciativa de ley, donde se habla de la autonomía sindical, yo lo plasmé y está plasmado, donde hemos pedido precisamente aterrizado el que la autonomía sindical nos permite no influir nosotros en las elecciones constitucionales, pero que tampoco las elecciones constitucionales nos influyan a los cambios, en este caso seccionales, sindicalmente hablando. Y mi postura va a ser esa, amén de lo que el Consejo Nacional, que es el órgano máximo de gobierno, determine otra cosa, pero esa sería mi postura.
4: Profe, ¿cómo falta usted el ambiente entre los maestros? Es decir, en redes sociales hemos leído muchos comentarios en contra de esta posibilidad.
3: El sentir es general, no hablo solo de Tamaulipas. Hay un sentimiento muy fuerte, hay comentarios diversos, más en contra que a favor del aplazamiento de en este caso las convocatorias. Y digo las convocatorias en plural porque no es la única Tamaulipas.
0: Son las 7:54 a.m. En más noticias le comento, atiende el DIF Altamira semanalmente a 20 mujeres víctimas de violencia doméstica. Al respecto, mi compañera Mayra González nos presenta la información.
5: Cada semana la Procuraduría de Protección a Niñas, Niños, Adolescentes y Familia del DIF Altamira brinda atención a un promedio de 20 mujeres que enfrentan distintas formas de violencia dentro de sus hogares, ya sea física, económica, psicológica o de otra índole. Francisca Arteaga Hernández, responsable de la dependencia, explicó que el protocolo de actuación varía según la gravedad del caso. Cuando se detecta violencia física, la situación se canaliza de inmediato a la Fiscalía General de Justicia del Estado para su debido seguimiento legal. Como ejemplo de ese trabajo, la funcionaria mencionó un caso reciente. La noche de lunes, una mujer acudió pidiendo resguardo tras vivir episodios de violencia dentro de su propio núcleo familiar. Ante situaciones así, explicó Arteaga Hernández, que se ofrece a la persona afectada la opción de ser trasladada a una institución especializada en atención a víctimas de violencia. La funcionaria aprovechó para subrayar que, aunque el nombre de la dependencia hace referencia a la niñez y a la adolescencia, su labor va más allá. También tiene el mandato de proteger a las familias en su conjunto, incluyendo a cualquier persona que se encuentre en una situación vulnerable. En el caso citado, la mujer manifestó que los conflictos familiares habían orillado a tomar la decisión de abandonar su domicilio.
6: Están solicitando el resguardo y el apoyo. Es únicamente el dato que nos pasan, porque obviamente si conoce otra autoridad especializada, pues obviamente dejamos que ellos sean los que actúen y los que integren el expediente.
7: Pero no llegó
6: a la Procuraduría.
7: No, desconocemos si traían personas menores de edad y con nosotros nos lo presentaron.
6: Francisca T. Hernández, soy titular de la Procuraduría de Protección a Niños, Niños, Adolescentes y Familias del Sistema de Justicia.
8: ¿Cuántos casos hay más o menos de este tipo por semana?
6: Nosotros atendemos por situaciones de violencia, a lo mejor como unos 20, pero volvemos a repetir, es cualquier tipo de violencia, ¿sí? La violencia física inmediatamente es remitida a fiscalía. La violencia, que puede ser violencia económica, que puede ser a lo mejor un incumplimiento de obligaciones, este tipo de violencia nosotros buscamos la forma de mediarlo y de alguna manera llegar a un punto de acuerdo con las partes.
5: Se ha informado Mayra González.
0: Son las 7:57 en este momento. Y le comparto más noticias. Mire, le digo que se puso fecha ya a los diputados para que rindan pues cuentas, rindan informes. Las diputadas y los diputados de Tamaulipas tendrían que rendir cada octubre un informe anual público sobre su trabajo legislativo de gestión y representación, de aprobarse una iniciativa presentada ante el Congreso. La propuesta impulsada por integrantes de la Junta de Gobierno de la Legislatura 66 plantea reformar la ley sobre la organización y funcionamiento interno del Congreso del Estado. Actualmente la legislación establece la obligación de presentar informes anuales, pero no fija expresamente un periodo o fecha. Situación que, según la iniciativa, permite criterios distintos para cumplirla, es decir, cada diputado puede rendir cuentas cuando le plazca o le parezca. Para cerrar ese vacío, la reforma propone establecer el mes de octubre como periodo obligatorio y uniforme para que los legisladores pues lleven a cabo este informe público de las actividades que realizaron durante el año correspondiente. Los informes deberán incluir las actividades legislativas, de gestión, representación, además de ser entregados a la Secretaría General del Congreso para su archivo y publicación en la Plataforma Nacional de Transparencia. La iniciativa también incorpora una obligación específica para quien presida la Junta de Gobierno, quien deberá rendir anualmente un informe sobre las acciones desarrolladas desde ese órgano legislativo. Ese informe deberá presentarse durante una sesión pública y solemne en octubre del año, del siguiente año legislativo. Además, de entregarse a la mesa directiva y a la Secretaría General para su publicación. En el caso particular de las diputadas y diputados, durante el último año constitucional de legislatura, el periodo cambiaría. Deberán rendir cuentas entre el 15 de agosto y el 15 de septiembre, específicamente en este, y posteriormente pues será en el mes de octubre, si se aprueba dicha propuesta. Son las 8:00 a.m. en punto, y es que los diputados trabajan mucho. Bueno, no sé cómo le van a hacer para informar tantas cosas que hacen los diputados. Bueno, por lo pronto pues están preocupando porque octubre, a ver si les alcanza todo el mes de octubre para informar todo lo que hacen los diputados. 8:00 a.m. en punto, nos vamos. Gracias por habernos acompañado en este espacio de información. Quédese con la programación musical. 12:30 del mediodía. Regresamos con más noticias. Que tenga un excelente jueves. Muy buenos días.
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7: 8 de la mañana con 3 minutos. Bien, pues después de haber escuchado la primera emisión de ORT Noticias, damos continuidad a la programación musical de este jueves 10 de septiembre del 2026. Vamos a presentarles este tema y bueno, el saludo para nuestro auditorio que nos escuchan por allá en la colonia obrera número 1, ahí en la colonia Nicolás Moreno. Saludos allá en la colonia Santa Fe, ahí en el ejido Camotero número 1. Saludos a nuestro auditorio también, los trabajadores de ahí del Ingenio del Mantel. Cordial saludo, muy buen día. Vamos a presentarles este tema, es con Leandro Ríos, nos canta Oye Viejo.

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1: Esto es en las voces de Alejandro Fernández y Natanael Cano. Nos cantan Amor Tumbao.

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6: Son las 8 con 11 minutos, 8 de la mañana, 11 minutos. Saludos ahí en el Ejido 18 de Marzo. Ahí a nuestro auditorio del Ejido La Esperanza, en el Ejido El Huastequillo, también el cordial saludo. Viene este tema, es con Grupo El Duelo, se llama La Última Batalla.

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7: 8:23, saludos para quienes nos están escuchando por allá en el poblado La Reforma, municipio de Jico, a nuestro auditorio también de ahí de el poblado de Limón, municipio de Ciudad Mante, y bueno, ahí en el ejido Conrado Castillo, en el ejido Matamoros, en el ejido Ignacio Allende, saludos. Vamos con la música, viene Cristian Odal y esto se llama Amor Tóxico.

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1: 8:25, viene la voz de Pedro Fernández y esto se llama El Toro Enamorado de la Luna.

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5: Ya son las 8 de la mañana con 34 minutos, 8:34. Saludos para Roberto Alfaro, allá en la colonia Plan de Yutla, ahí para toda su familia, para su hijo Scooby, el cordial saludo. Gracias por estar escuchándonos a través de La Jefa 98.7 FM. También enviamos el saludo para nuestro auditorio que nos escucha ahí en el Ejido Mante, ahí para Joel Ramírez, el gringo, siempre escuchándonos, ahí para toda su familia. Saludos también a nuestro auditorio de la colonia Unión Burocrática, sector 2 y 3, allá en el Ejido Emiliano Zapata, municipio del Mante. Saludos. Nuevamente saludamos ahí a nuestro auditorio del Ejido 18 de Marzo, en el Ejido La Esperanza, ahí en el Ejido Miguel Hidalgo, Ejido Santa Clara, allá en el Ejido El Huastequillo. Saludos. Vamos a presentarles con los hermanos Barrón y el saludo por acá en Ciudad Mante, ahí en la zona centro, en la plaza principal, escuchándonos. El tremendo mochilón, órale, es el tema del mochilón, es con los hermanos Barrón.

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1: 8:37, 8:37. Saludos a nuestro auditorio que nos escucha allá en la colonia Moctezuma, allá en la colonia Aquiles Cerdán, en la colonia del Valle. Saludos también a la colonia San Francisco, allá en la colonia Santa Clara, en la colonia López Portillo. Ahí en la López Portillo, saludos para el señor Nicho Dionisio González, siempre escuchando también la jefa 98.7 FM. Vamos a presentarles este tema, es con edición especial, y el saludo también allá en Majiscaxi para la señora Elia Hernández, siempre escuchándonos a través de la jefa 98.7 FM, la que manda Unimos al Mundo por medio de la radio, y esto se llama Leche con Fleis.

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6: 8 de la mañana con 43 minutos, 8:43. Saludos allá en la colonia El Paraíso, ahí en la campesina número 2, allá en el country, a nuestro auditorio de que nos está escuchando ahí en la colonia obrera número 2, ahí en la colonia Altavista. Saludos. Vamos a presentarles un tema con la adictiva y esto se llama Escondidos. 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
1: 8 de la mañana con 46 minutos. La temperatura aquí en Mante 27 grados, sensación térmica de 32. La máxima será de los 38 grados con una sensación térmica arriba de los 40. Será un día caluroso con nubes y sol, parcialmente nublado, también nos dice ahí que aquí el pronóstico. Bueno, pues vamos con la música. Viene un tema, es con el Pega Pega de Emilio Reina. Nos cantan esto que se llama Una Simple Canción de Amor.

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7: 8:51, avanzamos más de la programación de este jueves 10 de septiembre del 2026. Saludos para quienes nos están escuchando por allá en el ejido Carranza, número 1, municipio de González. Saludos ahí para Nardo, para su esposa, la señora Leonor, para sus hijas, para toda su familia. Gracias por estar siempre escuchando la programación de la Jefa. También para nuestro auditorio de que nos escuchan por allá en el ejido Emiliano Zapata, municipio de Jicotencal, Tamaulipas. Saludos allá para todo nuestro auditorio de Jicotencal, allá en la zona centro, ahí frente al mercado municipal. También les enviamos el cordial saludo a nuestro auditorio que nos están escuchando también ahí en la Nacional Colectiva, tercera etapa, para Miyagi, órale, a todo volumen, siempre la radio en la Jefa 98.7 FM. Vamos a presentarles un tema, es con Karen Luna y esto se llama Mi Desprecio.

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1: Faltan 5 minutos para las 9 de la mañana, 5 minutos antes de las 9. Y bueno, saludos allá a nuestro auditorio de Elegido Celaya, también para nuestro auditorio de ahí de Elegido El Refugio, ahí en la Nueva Unión, allá en División del Norte, en el Ejido El Olímpico también, les saludamos ahí muy, muy pegadito a la sierra, ahí en el Ejido El Olímpico. También para nuestro auditorio de El Triunfo Número 2, allá en Plan de Ayala, a nuestro auditorio de el Ejido Santa Clara, ahí en González Ortega, allá en Lázaro Cárdenas, a nuestro auditorio de El Ejido Camotero Número 2, allá en Polonia, saludos para nuestro auditorio del Poblado Los Aztecas, allá en Zaragoza, con el cordial saludo para todos ustedes. Gracias por estar escuchándonos a través de la jefa, toda la zona temporalera, el cordial saludo. Viene un tema con Banda El Recodo, esto se llama Hubiera Sido Como Tú.

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4: Ya las 9 de la mañana con 4 minutos son los Acosta y nos cantan Y Todo por un Watts.

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4: 9 de la mañana con 12 minutos, 9 y 12 minutos. Seguimos adelante con más música, más de la programación aquí, La Jefa. La temperatura son 27 grados, sensación térmica de 32. Vamos a escuchar a los alameños de la sierra y esto se llama Prometiste.

Ya son las 9:16. Saludos allá en la Infonavit, Jesús Yurem, también escuchándonos. Saludos para nuestro auditorio de ahí de la colonia Valle del Mante, también el cordial saludo allá en la colonia Aurora, en la colonia Unidad Nacional. Saludos a nuestro auditorio de la colonia Enrique Cárdenas González y de aquel ladito del canal en la colonia Morelos también les saludamos. Vamos a la música, vamos a presentarles un tema con Grupo Pesado. Nos cantan esto que se llama Te Quiero.

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8: Son las 9 de la mañana con 24 minutos, 9:24. Saludos allá en la obrera número 2, escuchándonos. Ahí para el señor Julio, para su esposa, la señora Verónica, ya preparándose un agua de jovito, bien tempranito. Bueno, pues la temperatura lo amerita también, ya son, ¿cuánto de temperatura? Había 27, vamos a ver, ya son 29 grados, sensación térmica de 36, bastante bochorno se siente ya desde bien temprano. Vamos a escuchar un tema con Nelson Cancela, esto se llama ¿Qué es lo que pasa?

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Son las 9 de la mañana con 35 minutos, 9:35. Saludos a nuestro auditorio por allá en la colonia popular, allá en la colonia Aeropuerto, en la Linares. También están escuchándonos. Buenos días a nuestro auditorio del Ejido Cuauhtémoc, a nuestro auditorio de el Ejido El Potosí, allá en Unión y Progreso, también escuchándonos. Saludos allá a nuestro auditorio de Ejido 7 de Noviembre, y bueno, siguiendo el camino hasta topar con la sierra, allá en San Rafael de los Castro, también les enviamos el cordial saludo. En toda la zona cañera, saludos ahí también en el Ejido Puerto Rico, en el Ejido Tejeda, en el Ejido Guayalejo, ahí en el Ejido Ávila Camacho, en el Ejido Bellavista, allá en el Ejido 5 de Mayo. Saludos, muy buenos días. Vamos a presentarles este tema, es con Grupo Copión y esto se llama Tío Caimán.

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6: Bienvenidos sean todos ustedes, mis queridos hermanos, a este su programa Mensajes para un Mejor Mañana. Somos un grupo internacional Luz y Verdad y estamos aquí para poderle ayudar a todo aquel que lo necesite, a todo aquel que se sienta mal, a todo aquel que se sienta triste, que se sienta acabado, a todo aquel que chambea y trabaja y el dinero no le rinde, a todo aquel que las cosas no le salen, que no le resultan, a todo aquel que le empezó a ir bien, que estuvo muy bien y de repente se le vino el fracaso y no hay quien lo tenga porque va para atrás y para atrás. Yo le digo una cosa, mi querido hermano, no espere usted estar totalmente en el fracaso o en la ruina para buscar una ayuda, porque no hay nada que hacer. Cuando un ser humano ha sido víctima de un trabajo de energías negativas, mi querido hermano, cuando esta persona ha sido dañado, esos males, esos daños tienen cierto tiempo. Y si usted, mi querido amigo, no hace algo a tiempo, pues tenga la plena seguridad que todo se le va a ir abajo, mi querido hermano, porque ya va a tener que vivir usted con esa carga de energía negativa, con ese mal, va usted a tener que vivir el resto de sus días. Entonces, cuando usted sienta, cuando usted intuya, cuando su corazón se lo esté diciendo y cuando usted desee, venga con nosotros para ayudarle. Eso sí, si usted viene con nosotros, hágalo con fe, y si no, ni venga, porque ¿para qué? Hemos atendido a muchas personas que dicen llegar y llegan ahí, que no creen y que sí creen, mis queridos hermanos, pero si usted no cree, no venga, hágalo con fe, hágalo con amor. Recuerde que usted es el que necesita y nosotros estamos para ayudarle. Venga, sométase, eso sí, a un tratamiento, a un trabajo. Debe hacer usted paso a paso cada una de las cosas que le indiquemos. Y si usted las hace, mi querido hermano, si usted hace cada una de esas cositas que nosotros le decimos, tenga la plena seguridad que vamos a alcanzar la solución de su problema. Si usted no las hace, mi querido hermano, pues es imposible. Porque eso es como todo. Es como cuando yo me enfermo, voy a mi médico, el médico me manda y me dice, usted se tiene que tomar 30 pastas, 30 cápsulas o 30 pastillas, y usted no se toma sino 5 o se toma 3, pues lógicamente, mi querido hermano, que usted no se va a poder curar y no va a poder salir adelante. Entonces, cuando usted venga con nosotros, haga cada una de las cosas que le indiquemos y tenga la plena seguridad que nosotros le ayudamos de esa manera. ¿Por qué? Porque tenemos la capacidad de hacerlo, tenemos el conocimiento, le podemos echar la mano, le podemos decir a usted quién fue la persona que le dañó. Y le podemos dar además una protección para que usted nunca más vuelva a ser dañado. De modo que no se quede con los brazos cruzados. 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
8: Agradeciéndole de antemano a todos ustedes y a todos ustedes que participan con nosotros. Ya está la llamada lista. Muy bien. La persona que está al otro lado del teléfono, regáleme por favor su fecha de nacimiento.
9: 10 de diciembre del 68.
6: Muy bien. O sea que su signo zodiacal es Sagitario. Mi querida hermana, el elemento para usted es el agua. Día de suerte para usted, día miércoles. Su planeta es Mercurio. Color para usted, el rojo.
9: Sí.
6: ¿Sí? Es importante que ojalá tenga en su cuerpo siempre algo que contenga hierro, que es el metal, y un perfume que ojalá contenga violeta, una esencia.
9: Violeta.
6: Sí. Hermanita, ¿en qué le puedo ayudar?
9: Le quiero preguntar que si... Bueno, le quiero hablar sobre mi hermana.
6: Sobre su hermana.
9: Sí.
6: ¿Dónde está su hermana?
9: Pues lo quiero saber, no sé dónde se encuentra, ¿no?
6: ¿Hace cuánto tiempo?
9: ¿Perdón?
6: ¿Hace cuánto tiempo?
9: Tiene como 3 años.
6: ¿Como 3 años?
9: Sí.
6: Deme la fecha de nacimiento de ella.
9: 13 de noviembre del 85.
6: 13 de noviembre del 85.
9: Sí.
6: Ella es de signo zodiacal Escorpión.
9: Escorpión, ajá.
6: ¿La última vez que supieron de ella hace cuánto?
9: Tiene 2 años.
6: Sí.
9: 2 años que, bueno, última vez ya me habló por teléfono. Y después, pues ya nunca, hasta ahorita la fecha, no sé nada de ella.
6: No sabe usted nada de ella.
9: No, es lo que quiero saber porque estoy muy, muy preocupada. Porque mis papás saben que está conmigo y pues no sé ni qué decirles.
6: A ver, no entiendo eso.
9: ¿Mi hermana?
6: O sea que su hermana se vino a vivir con usted.
9: Sí.
6: Ajá.
9: Ajá, y mis papás ya viven allá en ellos viven allá en Veracruz.
6: Ajá.
9: Y pues ellos saben que está conmigo.
6: ¿Cómo que saben? ¿Y usted por qué no les ha dicho de que ella ya se fue hace tiempo de su casa?
9: No, lo que sabe ya es mi mamá.
6: Ajá.
9: Ajá, y papá pues no le hemos dicho, nos da temor que nos vaya a decir.
6: Pues que diga lo que quiera, pero pues y entonces las mentiras, ¿para qué?
9: Sí, ¿verdad?
6: Sí, ¿o no?
9: No, pues...
6: es peor después las cosas.
9: Pues sí.
6: ¿Estamos? A ver, mi querida hermanita, yo le voy a decir una cosa aquí. Lo que yo veo es que su hermanita anda enamorada.
9: Pues, bueno, es lo que quiero saber. Si está enamorada, pues, porque se presente el muchacho para conocerlo, porque no sabemos.
6: Ella está enamorada. ¿Sí? Y simplemente ella, así como usted tiene temor de decirle a su papá, ella también tiene temor de que ustedes no se lo vayan a creer, se lo vayan a rechazar y vayan a pensar X o Y motivo.
9: Sí.
6: ¿Sí?
9: Pero ella sí está bien, o sea...
6: A ver, yo le voy a decir algo. Una cosa que a mí me preocupa es que creo casi que ella viajó, y viajó lejos, viajó para el norte.
9: ¿Más para el norte?
6: Sí. ¿Ya? Entonces esto es un poco delicado, mi querida hermana, porque ella... Uno siempre tiene que estar pegado a la familia.
9: Sí.
6: Estamos, pero ella se ha pegado a este hombre. ¿Ok? Que es una persona mayor que ella.
9: ¿Sí? ¿Mayor?
6: Sí, es mayor que ella.
9: Ajá.
6: Y al ser mayor que ella, pues... ese es el temor también de ella.
9: Tiene más mañas.
6: Más mañas no, más experiencia. Es un hombre maduro. ¿Estamos de acuerdo?
9: Sí.
6: Porque una persona puede ser joven de edad y ser muy mañoso. No necesariamente la edad determina que sea mañoso o no sea mañoso la persona. ¿Es así o no?
9: Sí.
6: Porque uno conoce gente grande, gente madura, y a veces hasta más inocentes. Y ahora como está nuestra juventud, de que ya los chavitos vuelan antes de caminar.
9: Pues sí.
6: ¿Es así o no? Me imagino que lo que usted quiere es saber de su hermana, tener contacto.

0: fotografía de ella.
1: ¿Una fotografía?
0: Viene usted con nosotros.
1: Ajá.
0: El primer paso que usted dio es llamarnos.
1: Ajá.
0: Lo está haciendo ahora.
1: Sí.
0: Sí. El segundo paso es venir con nosotros.
1: Ajá.
0: Sí. Y nosotros haremos un tratamiento, haremos un trabajo.
1: Ajá.
0: Para que ella se comunique con usted.
1: Ajá.
0: Pero es necesario la presencia suya con nosotros y la fotografía. La foto, ¿sí?
1: Sí, entera,
0: de ella,
1: ¿verdad?
0: Que es importante, sí.
1: Ajá.
0: Entera. ¿Ok?
1: Sí.
0: Esto es necesario.
1: Bueno.
0: Es muy necesario hacerlo.
1: ¿Qué más se le puede llevar? ¿Nomás la pura foto?
0: La fotografía. ¿Tiene alguna prenda de vestir?
1: Sí.
0: ¿Sí?
1: Ajá.
0: ¿Que ella utilizó?
1: Pues sí.
0: A ver, ¿cómo? Pero no entiendo eso que pues sí.
1: Pues aquí dejo unas prendas, no sé si les...
0: Por eso, ¿esas prendas nadie más las ha utilizado?
1: No, es una parte que está guardada y una parte no.
0: Ah, bueno.
1: Ajá.
0: De esa parte que está guardada.
1: Sí.
0: Que nadie ha utilizado, necesitamos una prenda de vestir de ella.
1: Ah, bueno, ajá.
0: La fotografía.
1: Sí, la fotografía.
0: Y que venga usted lo más pronto posible.
1: Ah, bueno.
0: ¿Sí?
1: Bueno.
0: ¿Cuándo puede venir?
1: Los domingos sí. Ah, no, ¿verdad?
0: Sí.
1: Ajá.
0: Claro que sí, los domingos estamos hasta las 6 de la tarde.
1: Ah, bueno, hasta las 6 de la tarde.
0: Sí.
1: Ajá.
0: Entonces, si desea el domingo, pues el domingo o el sábado o de lunes a viernes, cualquier día.
1: Ajá. No, pues domingo es cuando yo aquí me encuentro y ya dispongo ese día.
0: Bueno, pues uh-huh. Hágalo, hermanita.
1: Ajá.
0: Para que no le siga dando vueltas la cabeza.
1: Ajá.
0: Y lo que yo le aconsejo es que le diga a su papá.
1: Sí.
0: Cuéntele.
1: Es que muy exaltado, veo.
0: Pero, ¿y entonces qué? Ajá, no, ¿es mejor dejarlo en la mentira o qué?
1: No, pues ya le vamos a decir, a ver.
0: Ok. ¿Sale?
1: Bueno.
0: Hermanita, ahí la espero.
1: Sí, gracias.
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5: ¿Lista la llamada? Muy bien. Por favor. Sí. Regáleme su fecha de nacimiento. Tenga la amabilidad.
6: 11 de mayo de 1981.
0: 11 de mayo del 81. Su signo zodiacal es Tauro. Mi querido hermano, su elemento es... Para usted su elemento es tierra. Día de suerte es el día miércoles. Su planeta es Mercurio. El color para usted el negro. Metal el cobre y ojalá utilice un perfume que contenga lila, ¿ok?
6: Sí.
0: A ver, mi querido hermano, usted es del año 81, ¿no?
6: Sí.
0: Pero las cosas van para usted mal, ¿no?
6: Muy mal.
0: Todo lo que hace se le desbarata.
6: Sí, sí.
0: El dinero no le rinde, ¿no?
6: Para nada.
0: ¿Cierto?
6: Sí.
0: Y las cosas de mal en peor, ¿sí?
6: Sí.
0: Mi querido hermano, ¿usted ha sentido cosas raras o extrañas en la noche?
6: Sí, lo que pasa es que cuando estoy dormido...
0: ¿Sí?
6: Siento que se me suben, que me aprietan y no me puedo mover.
0: ¿Que se le suben y que lo aprietan?
6: Quieren cerrar los ojos y estoy, no me puedo mover.
0: Ándale.
6: Ya,
0: ¿desde hace cuánto viene sintiendo usted esto?
6: Ya tiene mucho tiempo, tiene como unos 15 años ya. Yo estaba chico.
0: Ajá, ¿y todavía usted con eso?
6: Todo el tiempo, pero para cuando estaba chico,
0: sí.
6: O sea, yo oí pasos en el patio y de repente no me pude mover y ajá, me soplaron en la espalda.
0: Bueno, yo le voy a decir una cosa, mi querido hermano, ¿sí?
6: Sí.
0: Lo que usted tiene es desde muy chico exactamente, a usted le hicieron un mal de ojo.
6: Sí.
0: ¿Ya?
6: Sí.
0: Y ese mal de ojo se ha ido acrecentando y acrecentando hasta convertirse en un maleficio.

0: ahora.
1: Sí.
0: ¿Sí? Debido a ese mal de ojos que los negocios a usted no le salen, las cosas no le salen, debido a ese mal de ojos, esa presencia que usted siente como un espíritu que anda detrás de usted, sí. ¿Entiende?
1: Sí.
0: Entonces, a usted hay que curarlo. Hay que quitarle ese mal de ojo, mi querido hermano, primero para que se sienta usted bien,
1: sí.
0: Para que descanse,
1: sí.
0: Para que por la noche no sienta angustia. Una vez se haya eliminado eso, ya los negocios y las cosas le va a empezar a salir mejor.
1: Sí.
0: ¿Ya?
1: Sí.
0: Pero hay que hacerlo, hermanito.
1: Ok.
0: Lo más pronto posible.
1: Ok, ¿y cuándo podría ir?
0: No, usted puede venir cualquier día.
1: Sí, lo que pasa es que yo estaba en Estados Unidos.
0: Sí.
1: Acabo de llegar hace 4 meses.
0: Sí.
1: Pero yo venía con muchos negocios. O sea, yo ya hacía negocios allá.
0: Sí.
1: Y yo ya venía con muchos negocios, muchos clientes que tenía ahí nomás.
0: Sí.
1: Y llegué en la noche y para otro día me hablaron que ya no quería nada.
0: Sí, pero es lo que le estoy diciendo. ¿Sí?
1: Sí.
0: Hay que curarlo y pronto.
1: Okay.
0: ¿Sale?
1: Sí.
0: ¿Cuándo lo esperamos?
1: Pues no sé cuándo podría ir.
0: Cuando usted se quiera curar, sí. Venga con nosotros.
1: Ok.
0: ¿Sale?
1: Ok, entonces yo voy para allá entonces.
0: Primero Dios.
1: Ok, pues.
0: Que Dios lo bendiga.
1: Ok, gracias.
0: Hasta luego, que esté muy bien.
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0: preciosa, ¿cómo amanecieron el día de hoy? Feliz jueves 10 de septiembre del año 2026. Te preguntarás, ¿y tú? ¿Tú quién eres? Y yo te contestaré, ¿y yo? Y yo soy Carola. Yo soy más Carola que bonita. Y aquí estoy, señoras y señores, completamente en vivo y en directo. Ya, ahora sí, ya está funcionando el teléfono. Ahora sí, ya está funcionando el internet. Creo que ya regresamos. Ya regresamos a la normalidad. Se compuso, ¿verdad? Se compuso la Matrix. La Matrix se compuso, se descompuso un rato la Matrix, ¿verdad? ¿Se acuerdan de la película esa de la Matrix? Matrix. Algo así pasó ayer, algo así pasó ayer, por eso nos quedamos sin internet y sin teléfono. ¿Qué hiciste mientras no había internet ni teléfono de esa línea, de esa compañía telefónica? ¿Qué hiciste tú?
1: Ya ganó con el valiente.
0: Te desesperaste, ¿verdad? Ya ganó su mecha. Pero bueno, ya, ya regresamos a la Matrix otra vez. Regresamos al internet y al teléfono. Te invito ya para que te pongas en contacto conmigo a través del 831-23-2300 y también a través del Facebook de la jefa. La foto más cuera que tengo. Ahí está en el Facebook. La foto más cuera que tengo. Está en el Facebook para que le des un me gusta, un me encanta, o un me divierte, y aunque sea, ¿verdad? Aunque sea un me divierte. ¿Qué tiene? ¿Qué tiene? Ahí empieza a dejarme tus comentarios, ¿ok? Ya vamos a arrancar. Nos vamos a ir con algo de Banda MS y Santa Fe Clan, esta fusión que se llama Dos Mundos.

0: martes 10:25 ya está la publicación en las redes sociales. Déjenme su comentario. ¡Saludos!
1: Señores.
0: ¿Cómo está, don Fito? ¿Qué tal? ¿Cómo está? Bonita mañana para usted. Saluditos, saluditos. Saludos a Eleuterio. ¿Cómo está, Eleuterio? Saludos a toda la raza de Jicotencatl. ¿Cómo está la raza, Kiko? Eso. Por acá también se reporta don Héctor. ¿Qué tal, don Héctor? ¿Cómo le va? Ya mucho halago. Cuando me hacen mucho halago, ya hasta siento que me van a pedir, me van a pedir un favor. Ay, si lo dije. Ya cuando me dicen, ¿cómo está la locutora más hermosa de todo el Mante? Yo ya digo, no. No ando comprando números. No ando comprando números para rifas. Tampoco ando invitando refresco. Y mucho menos caguamas. Ya cuando te hablan demasiado. No sé, ¿no les ha pasado? ¿No les ha pasado que ustedes dicen, oye, ¿por qué me anda hablando tan bonito? Eso no es normal. Eso no es normal que me hablen tan bonito, ¿eh? Hasta presientes que viene la pregunta de, oye, ¿cómo ves si podrías? ¿Me podrías prestar tu carro? Oye, ¿me podrías prestar?
1: Señores.
0: ¿Me podrías prestar?
1: Yo sí, muchachitas.
0: Oye, aquí vendría un buen tema. Cosas que no se prestan. Cosas que no se prestan porque luego no se regresan. Aquí, fíjate, me acabo de sacar de la manga el tema. Cosas que no se prestan. ¿Qué es lo que no se presta porque luego no te regresan? A ver, dime, ¿qué cosas no se prestan porque luego no te regresan? O tú eres de los que dicen, no, yo no presto porque ya me pasó que un día presté tal cosa y no me regresaron. Cosas que no se prestan. Yo me acuerdo cuando estaba en la secundaria, presté un disco que me gustaba bastante. Era un disco que quemé en la computadora del ciber. Para los que no saben cómo es quemar un disco, no crean que lo hice con un cerillo o que era yo piromaníaca. No, nada de eso. Así se llamaba el formato. Descargabas en el Ares las canciones que te gustaban. Y yo tenía mi disco favorito de canciones de duelo. Y yo lo quemé en el ciber. Y lo presté y ya nunca me lo regresaron. Fue uno de los errores más grandes que he cometido en mi vida. Haber prestado mi disco favorito de duelo y que no me lo regresaran. Los discos no se prestan. Van a decir, ¿y qué es un disco, Carola? Bueno, pregúntenle a su mamá, a su papá o a su tío qué es un disco para los que no saben qué es un disco. ¿Qué otra cosa no se presta? ¿Qué otra cosa no se presta? A ver, manda mensaje o mándame una o márcame directamente el 831-23-2300. ¿Qué otra cosa no se presta cuando te dicen, oye, ay, mira qué bien luces hoy? Oye, es que quería pedirte de favor que si me prestabas. A ver, ¿qué cosa no se presta? Porque luego no te regresa.
1: Señor.
0: Platícamelo. 831-23-2300. El acordeón y que se pone a bailar un rico cumbión y así nació esta cumbiecita norteña. Es con la leyenda y se llama Flaca.

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0: Día de Carola.
1: Nos vamos a ir con una guapa, pero esta guapa no es cualquier guapa. O sea, es una guapa acompañada de un guapo. ¡Oh, qué la canción! Es que me gustó esta versión. Que es a cargo del grupo Costumbre. Originalmente salió con ellos, se hizo éxito la de ¿Cuánto te amo? ¿Sabes cuánto te amo? Esa, esa.
2: Señores y señoritas.
1: Me gusta bastante esa canción. Pero ahora viene con una colaboración con Sofía Sar. Y la vamos a escuchar porque bien viene siendo una canción guapa, pero acompañado de un guapo. Esta es con Costumbre y Sofía Sar, se llama ¿Cuánto te amo? Los guapos, sí, van a ser los guapos del día. Son las 10 de la mañana con 36 minutos. 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

0: Oye, ahora nos vamos a ir con una cumbia sabrosa. Ponme una canción de cumbia sabrosa. Ándale, ándale, esa mena.
1: Muchachos y muchachitas, preparen ya.
0: Esa canción que, ah, cómo me gusta. Ah, cómo me gusta y me pone de buenas. Porque, ¿saben qué? Yo no tomo café. Yo no tomo café, sino es con pam, pam, pam. ¡Ay, qué rolón!

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5: Que viene, ándale, sí. Nos vamos a ir con esto a cargo de el Javi y Karim León. Se llama La Morrita Bonita, Bonita, Morrita Bonita, Morrita Bonita.

De la mañana con 47 minutos. Sí, vámonos, vámonos rápidamente con la que llega de la frontera con las botas y el sombrero bien puesto. La Tejana. Es con Emilio Navaira y eso que dice...

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6: 10 de la mañana con 53 minutos. Vámonos con la romántica de este día.
7: Muchachos, ¿están listos?
6: Y eso es con Banda MS, tu falta de querer.

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1: Legisladores locales de oposición en Tamaulipas proponen cárcel por novatadas en escuelas. Fue el diputado panista Gerardo Peña Flores quien presentó una iniciativa para adicionar el artículo 328 del Código Penal para el Estado de Tamaulipas y establecer sanciones en contra de quienes promuevan, faciliten, consientan o toleren las llamadas novatadas. Así es, a partir de esta iniciativa, que ya es apoyada por los legisladores del PRI y de Movimiento Ciudadano, que solamente son dos, una diputada por cada partido, las novatadas que humillen, sometan o pongan en riesgo a estudiantes podrían convertirse en un delito y, por ende, castigarse con cárcel en Tamaulipas. Esta modificación de ley surge tras el caso sucedido en esta capital y difundido en las redes sociales. De ahí que Peña Flores proponga las adiciones al artículo 328 y contemple castigarse esta práctica con o desde 2 meses a 1 año de prisión, más los agravantes que se generen. El diputado panista tiene razón en cuanto a terminar con ese tipo de prácticas. No sabría decir si con castigo de cárcel, porque finalmente cada quien tendrá su propia opinión, pero sí que las instituciones educativas, como son las preparatorias y universidades, porque es en estos niveles donde habitualmente sucede, deberían prohibir y con sus propias reglas internas castigar a quienes las practiquen, promuevan o consientan. Vaya, que sea un problema que se atienda en casa, es decir, en la escuela, salvo que haya lesiones que pongan en riesgo la integridad física o la vida misma del estudiante, pues entonces sí, habría intervención ministerial y en ese caso, pues las reglas ya existen. Si algo es cierto es que las novatadas han existido desde siempre, sin que por ello se den por aprobadas, obviamente, pero pues dado los tiempos, las nuevas generaciones y las circunstancias de la misma modernidad y exigencias de ley, hace necesaria la intervención inmediata de las mismas autoridades educativas, sin que con esta consideración dé por interpretado que la propuesta del diputado Gerardo Peña no tendría sentido. Como siempre lo decimos en esta casa radiofónica, bienvenido todo aquello que venga a mejorar la vida de todos o darnos seguridad. Sin embargo, hay casos o cosas en las que solo falta voluntad política de los responsables para frenar o solucionar una situación, y quizás esta sea una de ellas.
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6: ¿Qué dijiste? Ya se fue Carola otra vez. Oigan, para los que se preguntan dónde estaba, qué había pasado conmigo, yo les voy a platicar por qué no estuve aquí con ustedes el día martes. Nos fuimos a Tula, señoras y señores, nos fuimos a Tula y por eso hoy les comparto en la cuenta de Facebook de la Jefa una foto. La foto más cuera que tengo, ahí está en el Facebook, para que vean. No podía desaprovechar la oportunidad de tomarme una foto con la cuera monumental. Me subí dos veces hasta la cuera monumental. Es fecha que todavía me duelen las piernas y los chamorros, pero bueno, está bien. Todo es a favor de la condición y de la salud, ¿verdad? Yo lo veo desde ese punto de vista. Fui a hacer ejercicio a Tula. Saludos a don Oscar Maldonado. Gracias, don Oscar. ¿Cómo está usted? Qué bueno. Saludos a Tato también. Si no está, le paso el saludo, ¿ok? Porfis. Saludos también a Carmen. ¿Cómo está, Carmen? Un saludote. Nos escucha ya en Reynosa a través de la aplicación. Carlos Ledesma también nos escucha a través de la aplicación. Dice, ayer no pude escucharte, Carola. No, es que hubo fallas en la Matrix. No hubo... Aquí no hay internet.

decía la Gilbertona, aquí no hay internet, no hay internet, ¿verdad? Por fin los niños que tienen internet de la compañía que termina en Mex, por fin esos niños que no tuvieron internet el día de ayer pudieron platicar con sus papás, pudieron jugar, pudieron platicar cómo les fue en la escuela, ¿verdad? Ya ahorita quién sabe ya con el, ya ahorita que regresó todo a la normalidad, entre comillas. Es que ustedes no ven que yo hago la normalidad entre, con mis deditos así de entre comillas, porque pues eso ya no es normal, ya no es normal. Lo normal sería como antes, ¿verdad? Que nos sentábamos a la mesa a comer y, ¿y a ti cómo te fue? No, hombre, ma, pues fíjate que... Y así va. No, hombre, ma, pues fíjate que... Un niño me jaló los cabellos. No me jales mi cabello. Me correteó por toda la escuela. Ay, mija, es que si te jaló el cabello... Sí, mamá, me cae bien gordo porque me jaló el cabello. Ay, mija, si te jala el cabello es porque le gusta al niño, ¿verdad? Eran pláticas de endenantes. Y ahora ya no, es más, ya ni se corretean los huercos en la escuela. Ya no se corretean. Les da flojera correr. Sí, les da flojera correr. Ya no quieren caminar. Les voy a contar algo que es anécdota. Es anécdota, va a parecer chiste, pero es anécdota. Ustedes saben que yo normalmente, tengo el hábito de salir a caminar a la Alameda y a trotar, ¿verdad? Camino y troto. O sea, ahí me la llevo, ¿verdad? Y me he encontrado de familias que van caminando con sus hijos, ¿verdad? Niños como de entre 7, 8 años. Y los llevan a la fuerza, porque yo escucho lo que van diciendo. Camínale, mijo, camínale. ¿Y qué voy a ganar? ¿Qué voy a ganar si camino, ma? ¿Qué me vas a dar si camino? Así, de esas, o sea, yo lo escuché. ¿Y qué me vas a dar si camino? Y ya escucho el papá que le dice, no, pues es por tu salud, mijo. Por eso, ¿pero qué me vas a dar? O sea, ya no quieren caminar los niños. Ellos quieren nomás estar con el celular. Y llega un momento en el que tanto tiempo estar con el celular o con la tablet y no hacer actividad física trae problemas a la salud de los niños. Y luego ya los llevan al doctor y el doctor les recomienda, ¿sabe qué? El niño tiene que hacer actividad física. ¿Por qué? Porque a lo mejor trae un poco de sobrepeso, ¿no? Lo llevas al doctor y te dice, ¿sabe qué, señora? El niño o la niña tiene que salir a caminar por su bien, porque tiene tantos años y tiene tantos kilos de más o tiene sobrepeso y cosas así. Los llevan al doctor y luego les recomiendan empezar a caminar, salir en bicicleta, jugar a las correteadas, jugar al fútbol, dejar un rato el celular, pero actividad física, ¿no? Y a mí me ha tocado eso, ver a los niños que andan caminando, pero en contra de su voluntad. Porque he visto también, como ya les conté eso, de qué voy a ganar por caminar, papá. Eso yo lo escuché, a mí nadie me va a venir a contar, yo lo escuché. ¿Y qué voy a ganar si camino, papá? ¿Qué me vas a dar? ¿A dónde me vas a llevar? O sea, y luego otras, de que van caminando con la mamá o con el papá y a medio camino dicen, ya no quiero caminar, y van llorando. O sea, van llorando porque van caminando, o sea, ya no quieren caminar los niños. Otra, iba un niño corriendo, pero no sabía correr con sus manos. O sea, cuando uno corre hace un movimiento con las manos. Y yo vi al niño que no podía ni mover sus manos. O sea, cuando uno corre, por lógica, mueves tus manos, ¿verdad? Mueves tus manos, braceas. El niño quería correr como, literal, como Naruto, con las manos hacia atrás. ¿Y qué fue lo que pasó? El niño no corrió mucho y se cayó. Se raspó y empezó a llorar. O sea, eso se lo digo porque yo lo vi. Eso ha pasado durante 2 años que ya llevo de ir a caminar a la Alameda. Y son historias reales que a mí ya me dejó una gran reflexión. Es momento de retirarles el celular, la tablet, a las bendiciones, porque están exagerando en el consumo de la tablet y del celular, o de las pantallas, o de la televisión. Necesitan ellos salir y descubrir que el mundo está afuera de la casa
y que afuera está el pasto, como dirían ellos, el césped, ¿no? Porque ya agarran palabras de los videos que ven ahí. El césped, el emparedado, ¿no? Una soda, ¿no? Puras palabras que van aprendiendo ahí en el celular. Ah, que un ¿cómo le llaman al aguacate? La palta. Les salen luego videos de allá de Perú, de no sé dónde, y al aguacate le dicen palta. Entonces, todo este tipo de cuestiones va haciendo que los niños vayan perdiendo la habilidad de querer descubrir lo que hay en el mundo real, de cómo son las hojas, de cómo es el zacate, que si el zacate pica, pues va a picar, que si hay zancudos, ¿cómo le hace uno para que el zancudo ya no te pique? Pues le haces, y listo, ya se fue el zancudo, ¿no? ¿Y cómo hacen drama porque un zancudo les pica? O sea, todo eso depende de uno. Hay que invitarlos a vivir la realidad. Así se los pongo. Quítense un rato el celular, llévenselos a caminar. Yo ya no estoy pidiendo que se los lleven a correr. Yo diría, más bien, sálganse con ellos un ratito a caminar. Y uno, bien por tu salud y bien por la salud de tu hijo. Y la convivencia y la plática y esto y lo otro. Pero bueno, ya estuvo bueno de tanto bla, bla, bla, ¿verdad? Van a decir Carola Arroyo.

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9: Ya estoy de vuelta, ya estoy de vuelta. Son las 11 de la mañana con 22 minutos. Me ponen una risa con lo de la Gilbertona de no hay internet, aquí no hay internet. Ay, Diosito Santo. Dice acá, saludos, que tengas un excelente día, Jorge Jiménez. ¿Cómo estás? Buen día, Héctor Guerrero Hernández. Buenos días, Carola. Gracias, gracias. Saludos, Abel Tobar. ¿Cómo estás? Enrique, hola, ¿cómo estás? Saluditos. ¿Quién más? Domínguez dice, saludos, por favor, a toda la raza del Mante querido desde Matamoros, Tamaulipas. Domínguez Edu, saludos Domínguez y a ti y a toda la familia que tengas acá en Mante. Saludos desde Matamoros, Tamaulipas, dice. Julio Hernández, saludos, buen día. Arturo Museda, ¿cómo está? Buen día. El buen Carlos Ledesma también ya nos deja su comentario en la publicación del día de hoy. La foto más cuera que tengo. Ahí está la foto más cuera que tengo. Y también pueden checar el video del día de ayer, subiendo las escaleras. Subí dos veces las escaleras para llegar a la cuera. Dos veces. Casi me ahogo. Dicen ahí, lo bueno que no te invitamos a trepar cerros, Carola. No, ahí me quedo a medio camino, no subo. ¿Quién sabe? Es que no es lo mismo ir haciendo el ejercicio que ir haciendo la actividad física y al mismo tiempo ir hablando. No es lo mismo. O sea, ¿concentras la energía en una cosa o concentras la energía en ir caminando y al mismo tiempo ir hablando? Ah, es un cañón. Es como los cantantes. Cuando bailan y cantan al mismo tiempo, mis respetos. No cualquiera. Está pesado eso de ir haciendo el movimiento y al mismo tiempo ir controlando el aire. Eso está cañón. Teléfono de cabina disponible 831-23-213-00. hoy puse el tema en la mesa, cosas que no se prestan. Cosas que no se prestan porque luego no te devuelven. Por ejemplo, yo dije, una vez presté un disco favorito que quemé en el ciber de duelo. ¿Tú qué has prestado y que no te devolvieron? Dicen por acá, yo un día presté un martillo y ya no me lo regresaron. Chales, la herramienta, sí, cierto. Dicen que la herramienta no se presta porque luego ya no regresa, ¿verdad? Vámonos en corto con pesado. Así se llama la canción, en corto.

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5: Saludos al Spider Boy, que me acaba de contar el chiste de que había una vez un pececito que fue a hacer casting para trabajar en la radio. Y lo contrataron. Salió al aire y se murió. Tan, tan, tan, tan. Dale, saludos, Spider. Gracias. Buen chiste.

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5: ¡Qué calor, qué qué calor, qué en la discoteca, qué calor, qué en la discoteca! Oye, la temperatura en la ciudad, ¿cuántos grados estamos en este momento? Ya estamos con 34 grados, pero una sensación real de 42. ¿Qué? 42 la sensación térmica, no lo puedo creer. No, hombre, hay mucha humedad, hay mucha humedad. O sea, aunque el termómetro esté marcando 34 grados, la sensación es así de empiezas a caminar tantito. Es más, no necesitas ejercer tanto esfuerzo al momento de estar haciendo una actividad física o alguna actividad en la casa. Tan solo el mover la mesa, el barrer, el trapear, ya con eso, mira, ya está sudando. O que cambiar una llanta, los amigos que están en una vulcanizadora, ya nomás con mover el gato, mover los dados de la llanta para hacer el cambio de la llanta. Ya con eso, mira, ya están sudando y sudando hasta los pensamientos. Los que están en el taller, ya nomás con que muevan una pieza, un desarmador, no sé, algo, ya están sudando. O sea, es demasiada la sensación de humedad. Esto, obviamente, por las lluvias que ocurrieron hace unos días en la noche. Sí, en la noche muy a gusto, pero ya nomás sale el sol y mira, se empieza a sentir esa evaporación. Qué cosa tan bochornosa. Sí, hay mucha humedad en el ambiente por las lluvias que se presentaron por la madrugada del lunes y del martes, por la madrugada. Para este día no hay posibilidad de lluvia, un día parcialmente nublado, pero para el viernes, de acuerdo al pronóstico, podría presentarse alguna tormenta breve por la tarde del viernes, con una temperatura mínima de 24, máxima de 40 para el viernes. El sábado está pronosticada algo de lluvia por la tarde, con un 79% de posibilidad, con una temperatura mínima de 24, una máxima de 40.

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2: El Partido del Trabajo respondió al llamado del dirigente estatal del Partido Verde, Manuel Muñoz Cano, para construir y firmar un pacto por la honestidad rumbo al próximo proceso electoral, aunque manifestó su respaldo a que el acuerdo tenga efectos legales y sea asumido por todas las fuerzas políticas. El comisionado político nacional del PT en Tamaulipas, Arsenio Ortega Lozano, afirmó que su partido está de acuerdo con establecer mayores filtros para quienes busquen una candidatura, pero consideró que la honestidad por sí sola no es suficiente. También planteó que el compromiso no debería limitarse a los partidos que actualmente mantienen una coalición, sino incluir a las 8 fuerzas políticas con presencia en el estado, con el propósito de establecer reglas comunes para el proceso electoral. En ese sentido, consideró que el Instituto Electoral de Tamaulipas podría participar en el proceso, aunque aclaró que corresponde a los partidos impulsar formalmente una iniciativa de esta naturaleza. En el marco del 50 aniversario del Seminario de Ciudad Victoria, el obispo de la diócesis, Óscar Tamés Villarreal, hizo un llamado a los fieles católicos para apoyar con oraciones y aportaciones económicas la formación de los 19 seminaristas que actualmente se preparan en el Seminario Diocesano de Ciudad Victoria. El prelado recordó que la preparación sacerdotal requiere recursos constantes y agradeció la disposición de las parroquias que han colocado alcancías y organizado colectas destinadas al sostenimiento del seminario. El llamado se enmarca en la celebración por el 50 aniversario del seminario, que inició con la apertura de la Puerta Santa y diversas actividades de formación para sacerdotes jóvenes y de mayor edad, realizadas entre el 31 de agosto y el 4 de septiembre. Como parte del jubileo, el próximo 19 de septiembre se llevará a cabo una conferencia impartida por el padre Chuy Treviño, rector del Seminario de Monterrey y doctor en Historia Sagrada, quien abordará el tema de la resistencia cristera en el contexto de inicio de los 100 años de la Guerra Cristera. 8 días sin clases presenciales cumplieron este miércoles los alumnos del Jardín de Niños Vicente Guerrero, luego del incendio registrado la semana pasada en la caja del sistema eléctrico que dejó al plantel sin luz. María de la Paz Eguía Villanueva, supervisora de la zona escolar 64, sector 14, y encargada de este centro educativo, informó que personal de la Secretaría de Educación y del Instituto Tamaulipeco de Infraestructura Educativa ya realizó la evaluación de los daños y de los materiales que se requieren, por lo que se prevé que este viernes den inicio los trabajos de reparación. Sin embargo, explicó que esta intervención será solamente temporal, ya que para garantizar el correcto funcionamiento de los equipos, principalmente de los aires acondicionados, se requiere la sustitución del cableado y de la subestación eléctrica. Aunque las autoridades ya tienen conocimiento de esta situación y existe un proyecto para atender estas necesidades, el problema es que este aún no ha sido autorizado. Ante esto y considerando que esta institución atiende a niños de bajos recursos cuyos padres de familia no están en condiciones económicas de realizar aportaciones para atender este problema, la supervisora hizo un llamado al ITIFE para que se valide el proyecto a fin de que se pueda dar una solución definitiva al problema eléctrico.
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0: 11 minutos, saludos para Don Oscar. Está escuchándonos ahí por el Boulevard. Pablo L. Cidar, saludos también para quienes me están escribiendo a través del Facebook. Eulogio, ¿cómo están? Feliz día. Mari Barrón también me dice, yo quisiera compartirte también la foto que me tomé cuando fui a la cuera. Pero no la puedo mandar. Bueno, algún día se podrá, ¿verdad? No sé por qué, es que aquí no da la opción de compartir las imágenes, no da en los comentarios. Solamente puedes comentar, no puedes compartir alguna imagen. No la puedes compartir en inbox y ahí la vemos, ¿verdad? Ahí podemos ver tu foto. Voy a ir a la pausa, ahorita regreso con más. No le cambies, sigue escuchando el 98.7. Yo soy más que Lola, qué bonita. ¡Feliz jueves!
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0: Son las 12 con 14 minutos y ahora nos vamos con este cumbión a cargo del grupo Copión y se llama Cenizas y Fuego. Son 12:14.

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8: Estaba viendo que ya oficialmente Rafa Márquez recibe ya su... Su chamarrita oficial de director técnico de la Selección Mexicana de Fútbol. Lo acaban de presentar. Rafa Márquez, director técnico de la Selección Mexicana, ya oficialmente, ya, ahora sí. No es lo mismo que te digan, vas a ser próximamente el director técnico. Porque dicen que del plato a la boca se cae la sopa. Y gracias a Dios a Rafa Márquez no se le cayó la sopa. Ahora sí, oficialmente, ya le dieron la chamarra que lo identifica como el director técnico. Vamos a escuchar esto con Los Ángeles Azules y Tini. Se llama Pael.

nos vamos, señoras y señores, y nos vamos con una canción mexicana, porque estamos en septiembre, mes de la patria. ¡Oh, opa! Esto es con Luis Miguel, Serenata Huasteca.

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0: Muy buenas tardes, qué gusto saludarles en esta segunda emisión de ORT Noticias. Estamos iniciando este espacio de comunicación y por supuesto, como todos los días, pues les saludamos con mucho gusto y le invitamos para que se quede con nosotros durante los siguientes minutos de información, tiempo en el que vamos a estar con usted platicándole de temas importantes que ya tenemos aquí en este en esta mesa de redacción y por supuesto de también algunos otros temas que van surgiendo conforme se genere precisamente en los próximos minutos cada uno de estos espacios que pues estarán dando a conocer, le digo, durante pues información que va siendo generada, que va pues saliendo y que también le vamos a compartir conforme se genere. Así que hay temas muy importantes que hoy tenemos en esta mesa. Hoy es el Día Mundial de la Prevención contra el Suicidio y además, bueno, hablaremos de otros temas también importantes, el tema de los accidentes carreteros con el autotransporte de carga. Ayer dos accidentes en el día con lamentablemente una persona fallecida en uno de los accidentes y bueno, pues el autotransporte de carga siendo ya pues un riesgo. Así, literal, un riesgo, y pues tienen que generar entonces estrategias para cuidar este tema de la movilidad que se está empezando a dar y que cada vez, al menos lo que dicen los propios empresarios del autotransporte, es que pues cada vez conforme pasen los meses, las semanas, irá incrementando la movilidad de vehículos de transporte de carga que van hacia el centro del país y que regresan del centro del país hacia lo que es Tampico y Ciudad y la ciudad de Altamira, Tamaulipas. Hay muchos otros temas más que estaremos comentándole y bueno, pues entramos de lleno con la información. Antes permítame saludar a quienes nos siguen por el 95.7 FM, 98.7 FM en la Superbuena y la Jefa. Estamos también a través de internet en ort.com.mx, también a través del sistema Alexa, Tuning Radio, aplicaciones para teléfonos celulares en México, la aplicación ORT Radio que también está disponible para usted. Así como también las redes sociales, ORT Noticias en Facebook, en Instagram, en YouTube. Y desde luego también estamos también compartiendo la línea telefónica al 831-2320699, espacio de comunicación que también usted puede participar con nosotros, nos puede hablar, nos puede comentar, nos puede enviar una fotografía, un video, una nota de voz, en fin, lo que usted quiera compartirnos ahora a través del WhatsApp es mucho más fácil, más sencillo y la línea usted la conoce perfectamente bien. Ahí les agradecemos mucho que pues estemos precisamente en comunicación permanente. Oiga, pues vámonos directamente con el tema del pronóstico del clima. La verdad es que tuvimos dos días de lluvia, ya se recupera el tema de baja probabilidad de lluvia. Hoy el amanecer fue a las 6 de la mañana con 20 minutos y la puesta de sol será a las 18:43, a las 6 de la tarde con 43 minutos la puesta de sol. Actualmente 34 grados centígrados, la sensación térmica está en 39 grados centígrados, la temperatura máxima será de 36 grados para el día de hoy y la sensación térmica en el punto máximo andará por los 41 grados centígrados. Le comparto también que el Servicio Meteorológico Nacional está dando a conocer que para este día por la tarde en el Golfo de México se espera ambiente caluroso, muy caluroso en la región. Prevalece la onda de calor en el oeste de Tamaulipas, lluvias puntuales fuertes en zonas de Tabasco, las cuales pues estarán haciéndose presente. Chubascos para el estado de Tamaulipas y también para Veracruz. Todas las lluvias con descargas eléctricas, esperamos viento del este y noreste de 30 a 40 kilómetros por hora, con rachas de hasta 70 kilómetros por hora en zonas de Tamaulipas, según lo advierte el Servicio Meteorológico Nacional. Y como ya le estuve comentando al inicio de este espacio de información, hoy es 10 de septiembre. Y este día se conmemora el Día Mundial de la Prevención del Suicidio. Se calcula que en todo el mundo cada año se suicidan más de 800.000 personas. Por cada una de ellas se cometen muchos intentos de suicidio. Los efectos sobre las familias, los amigos y las comunidades son pues terribles y de amplio alcance, aunque pues en mucho tiempo después de que un ser querido se haya quitado la vida. Aunque la tasa de suicidios para las mujeres generalmente es menor, disminuye en la edad avanzada, aumenta la edad entre los hombres. Los hombres mayores de 65 años pues están, digámoslo así, en una tasa alta, porque mueren de suicidio a un ritmo 6-7 veces mayor que el de las mujeres. La salud mental es parte fundamental para garantizar el bienestar de las personas. Por esa razón, el 10 de septiembre es el Día Mundial de la Prevención del Suicidio. Se estima que a nivel mundial cada año una de cada 100 personas se quita la vida. Asimismo, es considerada la cuarta causa de muerte entre las personas de 15 a 29 años. Se celebra, se conmemora el Día Mundial de la Prevención del Suicidio para crear conciencia, pero también trabajar en reducir el estigma, pues sigue habiendo muchos mitos y tabúes al respecto. Cuando hablamos del cuidado de la salud mental también debe estar incluida. El suicidio se ha convertido en un problema que afecta a la sociedad en general. Tal vez una de las creencias más arraigadas respecto al suicidio consiste en que asumir una vez que la persona pues ha decidido terminar con su vida, nada la podrá detener. Sin embargo, esto es falso. Las acciones de prevención abarcan desde el seguimiento, el apoyo y tratamiento psicológico hasta la implementación de políticas universales, como la mejora del acceso a la atención a la salud o el trabajo con los medios de comunicación para la notificación responsable de estos hechos. Todos los esfuerzos, en suma, se unen para trabajar juntos por la prevención del suicidio. Y es importante que pues atendamos esta situación. La salud mental no es cosa menor, y la salud mental puede derivar, por supuesto, en un intento de suicidio. Y es muy importante que usted, amigo, amiga, detecte precisamente cuando exista algún riesgo en torno a una conducta de este tipo. Bien, pues en este momento son las 12 del mediodía con 40 minutos. Es momento de hacer una pausa comercial muy rápido y regresamos en instantes con más noticias para usted.
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0: Son las 12 del mediodía con 42 minutos en este momento. Oiga, le comparto. El gobierno municipal del Mante está dando a conocer la invitación ya para el tema del grito de independencia. Será el próximo 15 de septiembre. ¿Y por qué le digo que será el próximo 15? Pues ya estamos a 10 hoy, ¿eh? Entonces, el 15 de septiembre, a partir de las 7 de la noche, se llevará a cabo esta actividad, esta ceremonia. Una ceremonia solemne, por supuesto, que será la ceremonia del grito de la celebración del grito de independencia. Y bueno, después una gran fiesta patria, llena de tradición, música, ambiente familiar, con la presentación de los grupos musicales Designio Norteño Banda. Y en el show estelar estarán los Viejones de Linares con Edwin Sandoval, que van a amenizar precisamente la noche del 15 de septiembre. Viejones de Linares, de Edwin Sandoval, estarán aquí en el Mante, precisamente participando de este gran evento que será la celebración del grito de independencia a partir de las 7 de la tarde noche. Y la invitación la hace el gobierno municipal del Mante para que acuda con su familia a celebrar este gran, gran evento que se desarrollará durante el día 15 de septiembre, la noche del 15 de septiembre, y como se dice por ahí, la noche más mexicana que existe durante todo el año, el 15 de septiembre, para ir a dar el grito. Mientras tanto, nos vamos a otros temas. Le comento, uno de los programas con mayor impacto que opera el Instituto Tamaulipeco del Migrante y que ha generado interés en varias familias de la región es el denominado Reencuentro Familiar. Es una estrategia dirigida a personas adultos mayores de 65 años, quienes 65 años o más, quienes tienen hijos o hijas en Estados Unidos y que pues ya son más de 10 años que no pueden verlos ni saludarlos. Estos adultos mayores reciben una visa humanitaria, el permiso del país del norte, para una estancia temporal de 30 días y que puedan visitar a su familia. José Reyes Guevara Servín, delegado regional del Instituto Tamaulipeco del Migrante, comentó que este tipo de apoyo ya tiene las primeras familias que regresaron de su estancia. En las próximas semanas viajarán otras familias a aquella región del norte de América. Y existe una lista de personas interesadas en espera para iniciar el proceso, ser evaluadas y si califican, pues para que las integren a este programa de la visa humanitaria.
1: Efectivamente, tenemos el programa de reencuentro familiar, que es enfocado a que adultos mayores de 65 años que tienen hijas o hijos en Estados Unidos, que tengan más de 10 años de no verlos, puedan tramitar una visa humanitaria con el aval del gobierno del estado y estar 30 días conviviendo con su familia en Estados Unidos. Hace aproximadamente un mes estuvieron ya en un grupo de madres de familia que ya vinieron, ya fueron, ya estuvieron en el reencuentro en Estados Unidos con sus hijos, y está otro par de madres de familia que están en el proceso de ir en el próximo mes, tentativamente. Están programando dos familias del Mante que van a entrar en este proceso. Pero quiero decirte que ya tenemos un gran número de solicitudes de madres y padres de ciudadanos residentes en Estados Unidos que ya están gestionando su visa humanitaria.

0: gracias a quienes se reportan con nosotros al 831-2320-699. Por supuesto que leemos todos sus mensajes, por supuesto que recibimos sus comentarios y su aportación. Y en ese sentido, bueno, pues déjeme decirle, hay dos temas importantes. El primero es un llamado para el Departamento de Servicios Públicos, en especial el área de limpieza pública. Nos dicen en la colonia Unión Burocrática, sector 2 y 3, la basura pasa, el camión recolector pasa muy rápido, no les da tiempo de sacar la basura de las viviendas, que pues hay personas, adultos mayores, dice que tienen que hacer mucho esfuerzo en ocasiones para poder sacar la basura, y pues en varias ocasiones ya les han dejado con la basura pues ahí en la puerta de la casa casi, porque no alcanzan a sacar la basura. Entonces ahí para el llamado para los amigos de limpieza pública, pues que tengan por favor un poquito más ahí de consideración y poder pues dar aviso un poquito antes. En otros temas, también gracias a quienes se reportan con nosotros, del poniente de la ciudad, la colonia Nuevo Amanecer, en donde nos dicen hay algunos registros en calles de la colonia Nuevo Amanecer que no tienen tapa. Son varios registros de la colonia, de las calles de Nuevo Amanecer que no tienen tapa. Entre ellos la calle Doctor Oliverio García, Olegario García, y también Manuel Moreno, esto en la colonia Nuevo Amanecer. Pues le piden ahí a la Comapa se pueda dar una vuelta por ese sector y supervisar lo que está pasando con este tema, porque las tapas las ponen y al rato van y las quitan, como que a alguien le interesa mucho el evitar precisamente que estos drenajes tengan tapa, o se ocupa para otras cosas precisamente las tapas de los registros ahí en la colonia Nuevo Amanecer. Son las 12 del mediodía con 49 minutos en este momento. Le invito para que nos vayamos al resumen de los espectáculos. Está lista mi compañera Anilú Rivera y nos presenta este resumen, los espectáculos.
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2: Aisling Derbez y Mauricio Ockman andan de vacaciones con su pequeña. Todos dicen que posiblemente le escriban a la cigüeña. Recordemos que vienen proyectos para Mauricio y para Aisling para terminar este año. Sin embargo, unas vacaciones con su princesa hacen que retomen las pilas y el amor. Ninel Conde salió a aclarar la polémica que estalló en el programa de cocina que participa junto a Aileen Mujica. Dedicaba ella su platillo a su hijo Mauro, fallecido recientemente. La cantante fue enfocada diciendo panteonera. El momento provocó críticas en redes y hasta reacciones de sorpresa entre algunos de sus compañeros. La cantante negó que el comentario fuera para Aileen y aseguró que pues esta escena fue totalmente editada con dolo. Jamás fue para ella y mucho menos para su hijo, afirmó Ninel Conde. Sabrina Carpenter y Jonathan Anderson vuelven a ser equipo para una marca muy conocida, lo que nadie se esperaba. Shakira y Maluma vuelven, así es. Agua es el nombre de su nueva colaboración que llega este 17 de septiembre. Dos colombianos, una canción y altas expectativas. Al parecer ya son muchos los detalles que indican que el estado de salud mental de Gala Montes no está del todo bien. Acompañado de Emilio Aguilar y de una expareja, comparte hoy en día el día a día. Se mandó un comunicado de La Malinche donde dice que por cuestiones adversas y sobre todo por algunos malos entendidos, ella queda fuera de este proyecto.
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3: Del ramo del autotransporte o varios empresarios del ramo del autotransporte reconocen que ante el incremento del flujo vehicular por el tramo Mante-Tula, la cantidad de transporte de carga se ha incrementado de manera considerable. El empresario Gerardo Montes Vega dijo que se han coordinado con Protección Civil Municipal para que cuenten con herramientas de atención ante este tipo de emergencias. Además, se plantea que en las próximas semanas se lleve a cabo un simulacro para enfrentar el manejo de fluidos peligrosos. Señala que es necesario estar preparados para este tipo de eventualidades en las carreteras de la región, porque el número de vehículos de autotransporte de carga seguirá aumentando paulatinamente en los próximos meses, de acuerdo con la proyección que tiene la empresa que construyó la carretera, el tramo carretero Mante-Ocampo-Tula.
4: Afortunadamente, bueno, pues hoy Protección Civil cuenta ya con el equipo para dar atención rápida. Necesitamos estar los ciudadanos muy prevenidos y pero sobre todo tranquilos. Ese transporte, pues bueno, afortunadamente en este pasar por el Mante, pues pasan a una velocidad más moderada, más tranquila, aunque de repente puede pasar alguna cierta situación. Los jóvenes tienen capacitaciones, pues posteriormente se va a buscar hacer un simulacro en lo que es este libramiento para poder garantizar a la ciudadanía esa seguridad y esa tranquilidad más que nada, porque pues bueno, la realidad es que no estamos acostumbrados a ver este tipo de vehículos hoy con esta carretera. Afortunadamente, pues bueno, va a haber más equipo pesado que circule, va a haber más afluencia.
3: Del mediodía con 55 minutos, vámonos con la información, el balance deportivo a través de Lía Deportes.
5: Buenas tardes, esto es Lía Deportes en ORT Mante. El mercado de fichajes de la Liga MX cerró con movimientos importantes y dos nombres llaman especialmente la atención. Guillermo Memote Martínez cambia de Pumas a Tigres, mientras que Kevin Zenón está prácticamente listo para convertirse en refuerzo del Atlas. Y en la cancha, esta noche, hay partido pendiente de la jornada 7. Pumas recibe a León con la obligación de sumar para acercarse a la zona alta. Movimiento fuerte en el norte del país. Guillermo Memote Martínez ya es nuevo jugador de Tigres, después de que el conjunto universitario concretara su salida de Pumas en el cierre del mercado. La operación es una transferencia definitiva y resulta llamativa porque al delantero mexicano le quedaban solamente 3 meses de contrato con Pumas, hasta diciembre. A ese México reportó una operación cercana a los $2 millones. mientras que en medio tiempo manejó una cifra de 1,3 millones. ¿La razón de la urgencia? Tigres necesitaba un centro delantero después de la salida de André-Pierre Gignac y buscaba una alternativa para acompañar o competir con Rodrigo Aguirre. Martínez deja Pumas después de 2 años. Con el conjunto universitario registró 32 goles en 100 partidos, de acuerdo con los datos publicados, tras confirmarse su salida. Así que atención, el Memote no se va al extranjero ni espera a quedar libre. Tigres se adelanta, paga por él y le gana la carrera a Chivas, que según reportes periodísticos, tenía contemplado buscarlo como agente libre. Es un movimiento que puede cambiar la competencia por el puesto de delantero en Tigres y también deja a Pumas sin uno de sus principales referentes ofensivos. Y Atlas también cerró fuerte el mercado. Los rojinegros alcanzaron un acuerdo con Boca Juniors por Kevin Zenón, extremo argentino de 25 años, que está a una firma de convertirse en jugador del conjunto tapatío, que solamente faltan detalles administrativos, que Atlas pagará alrededor de 6 millones de dólares por la totalidad de los derechos del futbolista y que Zenón firmaría por 4 temporadas. Es una apuesta directamente ligada al proyecto de Hernán Crespo, quien buscaba reforzar su ataque. Zenón puede jugar principalmente por izquierda, pero también tiene capacidad para moverse como interior y participar en la generación ofensiva. Hay otro detalle importante. Atlas deberá liberar una plaza de extranjero para registrar al argentino. La directiva analiza distintas posibilidades, entre ellas la salida de Rodrigo Schlegel, y el movimiento confirma la ambición del Atlas en este cierre de mercado. Además de Zenón, los zorros concretaron la llegada del mexicano Elías Montiel, procedente del Pachuca, en una operación reportada en alrededor de 12 millones de dólares. Los rojinegros están armando un equipo con nombres importantes y ahora toca ver si esa inversión se traduce en resultados. Y esta noche hay fútbol en Ciudad Universitaria. Pumas recibe a León a las 9 de la noche, en el partido pendiente de la jornada 7 de la Apertura 2026. Los universitarios llegan con 8 puntos después de 6 partidos, luego de caer 2-0 ante Tijuana en su último encuentro de Liga MX. León, en cambio, tiene 10 unidades y viene además de conquistar el tercer lugar de la League's Cup tras vencer 1-0 al América. Por eso este partido puede mover posiciones importantes. León aparece actualmente dentro de los 8 primeros, mientras Pumas necesita sumar de a 3 para acercarse a la zona de clasificación. Y hay un ingrediente especial. Guillermo Martínez todavía aparece contemplado en la plantilla de Pumas para este encuentro en los registros previos. Pero su transferencia a Tigres acaba de concretarse, por lo que habrá que esperar la resolución definitiva de su registro y disponibilidad. El duelo está programado para las 21 horas en el Estadio Olímpico Universitario. Pumas necesita reaccionar. León quiere confirmar que su buen momento no fue solamente producto de la League's Cup. Mercado cerrado, nuevas camisetas, y ahora viene lo más difícil. Demostrarlo en la cancha. Tigres encontró delantero. Atlas sigue construyendo su proyecto y Pumas tiene esta noche una oportunidad para recuperar terreno. El mercado mueve nombres. Los resultados son los que ponen las cosas en su lugar. Esto es Lía Deportes.

0: Una de la tarde en punto, vamos al corte comercial y regresamos con mucho más información todavía después de la pausa comercial.
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0: 1 de la tarde en punto en este momento, la 1 de la tarde con 2 minutos ya, y vámonos con más información. Le comento que el próximo 15 de octubre es la fecha límite para la solicitud de trámite de la cartilla del Servicio Militar Nacional. Carlos Márquez Quilpas invitó a los jóvenes de la clase 2008 a acudir a realizar el trámite, incluso los remisos hasta los 37 años. La fecha límite es el 15 de octubre, es decir, resta un mes y días para que lleven a cabo el procedimiento.
1: El ciclo que se termina es el 15 de octubre. Ya tenemos todo, invitamos a todos los jóvenes que están en las preparatorias, que están en los CBETIS, que son los que manejan la edad, que es la clase 2008, y algunos remisos que se les haya pasado por algún motivo, pues también estamos en tiempo y forma para hacer su trámite.
0: La 1 de la tarde con 3 minutos, Tamaulipas es uno de los estados con más necesidades para atender el tema de la regularización de terrenos en zonas urbanas, principalmente en la zona fronteriza, en la zona sur y también en la región Mante, que en donde se ha registrado un avance importante en el proceso de escrituración de varios sectores y colonias a través del Instituto Nacional de Suelo Sustentable. El coordinador de la región noreste de México, de esta dependencia, Geraldo Emanuel Torres Flores, dijo que en la administración estatal se ha logrado la escrituración de 2,000 predios, pero que este proceso es lento porque se debe cumplir con una serie de requisitos en donde otras dependencias deben dar su anuencia. El funcionario federal reconoció que son aspectos técnicos y jurídicos los que validan que todo se encuentre en regla para lograr acreditar el proceso de escrituración, y en estos procesos los trámites se retrasan entre 6 meses hasta 2 años, lo que genera un trámite lento de las escrituras. Reconoce que la instrucción a nivel federal es gestionar que estos trámites sean mucho más ágiles, y para ello existe una coordinación entre la federación, los estados y los municipios, con lo cual se ha logrado avances sustanciales en el número de trámites de escrituras.
2: Pues más que frene es que hay una parte técnica y jurídica que hay que asegurar. Primero es acreditar debidamente la propiedad, confirmar efectivamente que quien sea el titular sea efectivamente el titular, y después hacer distintas validaciones técnicas. Aquí en Tamaulipas la legislación nos pide que todo tenga un dictamen de no riesgo, un dictamen de uso del suelo, el dictamen de la Comapa para que, aunque no tenga el servicio, sea factible introducirlo en un corto, mediano o largo plazo, y el dictamen de los servicios de electricidad que lo proporciona. Más que frenar, yo soy de la idea de que es complejo porque se tienen que integrar diferentes dependencias que todas nos tienen que dar su aval. Lamentablemente, el momento que alguna nos diga algún acondicionamiento, incluso nos diga una negativa, hasta ahí podemos avanzar, hasta en tanto no se resuelva la situación que se nos señale, ¿no? Entonces, esto es lo que a veces tiende a retrasar los tiempos. A veces, si nosotros tenemos que algo salir en 2,

0: 1:06. Oiga, en este momento se está preparando todo para que se lleve a cabo la actividad en donde estará presente la presidenta de México, la doctora Claudia Sheinbaum Pardo, en Ciudad Victoria, una actividad que se llama Honestidad y Resultados. De hecho, en estos momentos la presidenta está haciendo arribo al estrado principal ahí en el Poliforum, va acompañada de el gobernador de Tamaulipas, Américo Villarreal. Alcanzamos a ver ahí a Mario Delgado, secretario de Educación, también algunos otros funcionarios de tipo federal que están hoy acompañando a la presidenta de México en este evento. Está iniciando, de hecho, este evento en este momento ahí en el Poliforum Rodolfo Torre Cantú de Ciudad Victoria. Se está desarrollando en este momento esa actividad. Hay un grupo importante de mantenses que pues asistieron precisamente a esa actividad desde muy muy temprano. Participando desde temprano. Se trasladaron hacia la capital de Tamaulipas. Sí, en este momento está la presentación de quienes están precisamente acompañando a la presidenta de la República. Alejandro Sbarch, de IMSS Bienestar, se observa por ahí que está presente, entre otros funcionarios de tipo federal que están en este momento siendo presentados. Ya le iremos comentando conforme se desarrolle este evento. En otros asuntos, le comparto cuando son las 13:08, 1:08, que a pesar de que Tamaulipas se sitúa por debajo de la media nacional en la incidencia de suicidios, con una tasa de 5.1 casos por cada 100.000 habitantes, frente a 6.4 a nivel nacional, el tema no deja de ser delicado en lo que va del 2026. En el estado se han registrado 96 casos. Eliana Margarita Guevara Peña, jefa del Departamento de Prevención, Adicciones y Salud Mental de la Secretaría de Salud Estatal, informó que actualmente un mayor número de defunciones por esa causa se concentran entre personas de 60 a 79 años, con 23 registros, situación que contrasta con el año pasado, cuando la mayor incidencia se presentó entre personas de 40 a 49 años.
1: Tamaulipas en el 2025 cerró con una media de 5.1. La verdad, me gustaría decirte que estamos todavía más abajo, porque a mí en lo personal pues no me reconforta estar por debajo de la media nacional, porque detrás de cada caso de suicidio pues hay una familia, hay una mamá, hay un hermano, hay un hijo, hay alguna persona que pues echa de menos a su familiar, y creo que pues los datos son duros, ¿verdad? Pero es una realidad que estamos trabajando para evitar, ¿verdad?, que lleguen a este tipo de situación. Van 96 casos. Son 96 casos. Mira, los grupos que donde se están dando más estos casos es en la edad de 60, 79 años. En lo personal me ha sorprendido, ¿sí? Porque, por ejemplo, en 2025 era en otro grupo de edad, era en el grupo de edad de los 40 a los 49 años, también abarcaba el grupo de edad de 30, 39, más o menos eran los mismos casos en estos grupos de edad.

0: Bien, estamos de regreso, 1:10 en este momento allá en Ciudad Victoria. El gobernador de Tamaulipas, Américo Villarreal, está haciendo uso de la palabra, dando la bienvenida a la presidenta de México dentro de este recorrido que tiene la presidenta por diferentes estados de la República en el marco del segundo informe de labores. Escuchemos parte de lo que está comentando en este instante el gobernador de Tamaulipas.
1: El haber convertido el amor al prójimo y al pueblo de México en políticas públicas, en derechos. En derechos que hoy nos pertenecen a todas y todos. Aquí, en Tamaulipas, presidenta, atendemos su llamado a la unidad. Reconocemos las virtudes del gobierno de territorio y venimos con mucho gusto a escuchar y agradecer el balance de los apoyos, los proyectos, las obras y los resultados en materia de bienestar social, de seguridad y paz, de prosperidad económica, la obra hídrica y de comunicaciones, de cuidado y atención que se da ahora a la salud, a la educación y la vivienda, con los que usted ha distinguido a Tamaulipas en casi 2 años de mandato.
0: Bien, parte de lo que está dando a conocer el gobernador de Tamaulipas, la bienvenida que le da el ejecutivo.

0: los estados del país. Y pues en esta ocasión le toca Tamaulipas, allá en Ciudad Victoria. Están en el Poliforum precisamente en este evento. En más noticias le comparto, mi compañera Mayra González nos presenta esta información importante. Atiende DIF Altamira semanalmente a 20 mujeres víctimas de violencia doméstica.
1: Cada semana la Procuraduría de Protección a niñas, niños, adolescentes y familia del DIF Altamira brinda atención a un promedio de 20 mujeres que enfrentan distintas formas de violencia dentro de sus hogares, ya sea física, económica, psicológica o de otra índole. Francisca Arteaga Hernández, responsable de la dependencia, explicó que el protocolo de actuación varía según la gravedad del caso. Cuando se detecta violencia física, la situación se canaliza de inmediato a la Fiscalía General de Justicia del Estado para su debido seguimiento legal. Como ejemplo de ese trabajo, la funcionaria mencionó un caso reciente. La noche de lunes, una mujer acudió pidiendo resguardo tras vivir episodios de violencia dentro de su propio núcleo familiar. Ante situaciones así, explicó Arteaga Hernández, que se ofrece a la persona afectada la opción de ser trasladada a una institución especializada en atención a víctimas de violencia. La funcionaria aprovechó para subrayar que, aunque el nombre de la dependencia hace referencia a la niñez y a la adolescencia, su labor va más allá. También tiene el mandato de proteger a las familias en su conjunto, incluyendo a cualquier persona que se encuentre en una situación vulnerable. En el caso citado, la mujer manifestó que los conflictos familiares habían orillado a tomar la decisión de abandonar su domicilio.
2: Está solicitando el resguardo y el apoyo. Es únicamente el dato que nos pasan, porque obviamente si conoce a otra autoridad especializada, pues obviamente dejamos que ellos sean los que actúen y los que integren el expediente.
3: Pero no llegó
2: a la Procuraduría.
3: No, desconocemos si traían personas menores de edad.
2: Y con nosotros nos lo
3: presentaron.
2: Francisca Teague Hernández, soy titular de la Procuraduría de Protección a Niñas, Niños, Adolescentes y Familias del Sistema de Justicia.
4: O sea, ¿cuántos casos se aplican de este tipo por semana?
2: Nosotros atendemos por situaciones de violencia a lo mejor como unos 20, pero volvemos a repetir, es cualquier tipo de violencia, ¿sí? La violencia física inmediatamente es remitida a fiscalía. La violencia, que puede ser violencia económica, que puede ser a lo mejor un incumplimiento de obligaciones, este tipo de violencia nosotros buscamos la forma de mediarlo y de alguna manera llegar a un punto de acuerdo con las partes.
1: Les ha informado Mayra González.
0: La 1:15 p.m. Gracias por habernos acompañado en esta segunda emisión de ORT Noticias. Quédese con la programación de La Superbuena y de La Jefa a las 5:30 p.m. La tercera emisión por la 93.9 La Chabela. Que tenga una excelente tarde. Pásela muy bien en este jueves 10 de septiembre de 2026.
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2: Muy bonita tarde, tengan todos ustedes. Yo soy más Carola que Bonita y estoy completamente en vivo y en directo desde Ciudad Mante, Tamaulipas, para el mundo entero. Y lo digo porque llegamos a todas partes. 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

saco de mi mente. Esta canción se llama Últimamente con Edwin Luna y La Tracalosa de Monterrey. Canción que también canta Conjunto Primavera. Canción que compuso el mantense Paco de María. Ahí te la dejo. Qué bol, está bien chida la canción, ¿va que sí? La 1:26 p.m. Me encanta escuchar sus voces a través del teléfono 831-23-213-00. Me dice por acá, Carola, te extrañé el martes. Dice, ayer te iba a hablar, dice, pero pues no había ni teléfono, no había ni... Aquí no hay internet. Aquí no hay internet, pues no había nada, ¿verdad? Dice, ya que te quería hablar, Carola. Ya no me extrañen, no me extrañen. No me extrañen, escúchenme, escúchenme. Oigan, por cierto, me están preguntando, oye, ¿y dónde anda Papuchón? Papuchón está de vacaciones, está a punto de regresar, ¿eh? Ya no tarda en llegar, como diría abuelita. Onta, no tarda en llegar, ya viene, ya viene. Anda de vacaciones. Ya casi llega, ¿verdad? Ya casi llega. Y luego me voy a ir yo de vacaciones, ¿eh? Para que de repente, si ya no me escuchan, no van a decir, ah, ¿cómo le pasó a Carola? Pues ya vienen mis vacaciones también, ¿eh? Pero todavía falta. Yo les voy a avisar para cuándo. ¿Para cuándo y para dónde, verdad? Lo más seguro es que a lo más lejos que llegue sea al nacimiento del Mante. O allá para la Florida, ¿verdad? O para la Esperanza, va al río La Esperanza de allá de que está entre el Azúcar y La Esperanza, ¿verdad? El río Guayalejo, el que pasa ahí por el puente. Yo creo que es a lo más lejos que voy a llegar porque es que la Bendy va a la escuela y pues ni modo, ¿verdad? Ya no puedo salir tanto, no puedo salir tanto ya. No puedo salir de vacaciones aunque quiera. Pero bueno. Pero sí, ya vienen mis vacaciones. Digo, por si andaban con el pendiente. Que me alistara 30,000 para llegar a la frontera. Que llegando a San Antonio me alistara la otra feria. Ni más rico, ni más pobre. Los Ávila, el terror de las motos.

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3: Saludos a mi estimado Chuy Moctezuma, saludos hasta Escobedo, Nuevo León. Saludos mi Chuy, ¿cómo vas? ¿Cómo va todo? ¿Cómo va todo por allá, Chuy? ¿A poco sí? Bueno, te mando un saludote. Dice, ya te vi que andabas allá en la cuera, que te fuiste a subir los escalones, que se te andaba yendo el aire ya por subir los escalones. Oye, sí. Sí, sí, sí. Mis respetos para quienes suben cerros, ¿verdad? Ahora se ha hecho tendencia y es una onda chida, ¿verdad? Porque, pues, es actividad física. Se ha hecho tendencia eso de subir cerros, ¿verdad? Trepar cerros, hacer ejercicio con la naturaleza. Eso está bien padre, pero sí está pesado, ¿eh? No es algo así como que cualquier persona lo puede practicar, porque sí se necesita un poquito de condición para poder subir y que no te quedes a medio camino ahí de que ya no puedo subir más, pero tampoco puedo bajar porque ya me cansé, ¿no? Porque eso puede pasar cuando no tienes nada de condición. Sí puede pasar que ya no sientas que ya no puedes ni bajar y estar en un punto alto y a ver cómo te bajas, ¿verdad? Del cerro, literal, cómo te bajas y ya tus piernas, los chamorros ya no dan, te puedes quedar, como dicen, me desfuerce. Ay, siento que mis piernas no me responden. Pero bueno, sí puede pasar, sí puede pasar. No, yo subí, bajé dos veces allá a ver la cuera. Dos veces subí. Ahorita es fecha que todavía siento que me duelen un poco las piernas. Pero, pues es parte de la condición física, ¿eh? Es parte de la condición física. No es lo mismo salir a correr en plano. En plano no es lo mismo porque haces un poquito más de fuerza, como siento yo, ¿verdad? Es lo que yo siento, o es a lo mejor estoy haciendo mal el ejercicio de salir a caminar y trotar, pero yo siento que hago como un poquito más de esfuerzo, como que entre la pantorrilla y el chamorro, y un poquito los pies. Cuando salgo a correr siento que es donde ejerzo más la fuerza, y después de correr y hacer ejercicio, siento que la tensión va disminuyendo poco a poco, pero en la parte del chamorro, no tanto los pies, o será por los tenis, ¿verdad? Porque son especiales para salir a trotar, y no me canso mucho de los pies, sino un poquito más como del chamorro, que es como que lleva el impulso, siento yo, es mi manera de describir, ¿no? Cómo siento yo la presión al momento de correr. Pero sí, cuando vas subiendo o que vas trepando hacia arriba, como escalones o un cerro, literal, un cerro o subir escalones, la presión o la fuerza la ejerces un poquito más en la pierna, no tanto en el chamorro ni en los pies, no, como en la pierna va la fuerza, o sea, va subiendo y la pierna es la que se lleva toda la chamba. Entonces sí siento así como que, aso, aso. necesito subir más escaleras, ¿verdad? Pero bueno. Ahí está el video. Vayan a ver el video, cómo subí las escaleras para ir a ver a la cuera. La más cuera de todo Tamaulipas. La cuera monumental. Vamos a escuchar música. Aquí está Jos Favela y se llama La Jarra.

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4: Pues llegó el momento de decirte chao, chao, bye, bye, ya me voy, ya me fui, vámonos a comer. Un espagueti, fíjate, hoy tocó espagueti. Un espagueti rojo con un poquito de crema, un puré de papa, milanesa de pollo natural, milanesa de pollo natural. Eso todavía voy a llegar a hacerlo, pero ya le avancé, ya en menos. Miren ese pollo al mojo de ajo. ¡Ay, cómo la ves tú! ¡Qué rico! Yo soy más Carola, qué bonita esta mañana. Esto es Con Bronco. 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
1: Hablado antes en este espacio sobre el manejo del dinero, pero ¿qué sucede cuando ese dinero se tiene que manejar en pareja? Siempre suceden algunos problemas que hacen que haya ciertos roces en la relación cuando se trata de dinero. Lo que más perjudica a la pareja cuando de dinero se trata es el silencio, el sentir que no se puede expresar abiertamente la inconformidad ante las injusticias que se pueden llegar a cometer. Es importante que las parejas intercambien las quejas que tienen respecto a los asuntos de dinero. Hay que pasarlas de un lenguaje vago y agresivo a uno claro y en primera persona. Es definitivo que los dos compartan los gastos de manera justa y equitativa. La idea es que ninguno de los dos se sienta afectado ni vulnerado. El que gane más dinero debe asumir la mayor parte de los gastos y el que gane menos debe hacer aportes proporcionales a sus ingresos. Puede colaborar, por ejemplo, con pagar la cuota de la administración o encargarse de algunos servicios públicos. Crear un fondo común es de mucha utilidad siempre y cuando los dos puedan disponer de ese dinero en igualdad de condiciones y con previo conocimiento del otro. Hay que tener lealtad y respeto por ese ahorro. Dentro de la lista de gastos es importante incluir esos pequeños gastos hormiga, como comprar la leche, el pan, etcétera, y todas esas cosas que de poquito a poquito suman grandes cantidades y descuadran el presupuesto. Cuando los miembros de la pareja se prestan dinero, es importante que lo paguen para que el otro no se sienta vulnerado, pues es muy usual que nunca lo devuelvan. Hay que ser muy claros con este punto. Cuando las parejas pelean por el manejo de los gastos, generalmente es porque uno de los dos es más generoso que el otro. Con frecuencia esto conduce a que uno de los dos se distingue por el exceso y el otro sabotee el presupuesto. De allí la importancia, según los especialistas, de tener una mayor flexibilidad. De lo contrario, puede venir la lucha por el poder, tan cotidiano en el mundo de la pareja y más cuando de dinero se trata. Puede ser imposible lograr un acuerdo hasta cuando cada uno intente comprender la perspectiva del otro. Cuando se trata de parejas, ni la mujer ni el hombre se deben exceder en los gastos por capricho. Hay personas que son compradores compulsivos. Mucho cuidado, es mejor limitarse y manejar la economía doméstica de acuerdo con los ingresos y jamás gastar más de lo que se gana porque se pueden ver en apuros. El que menos gana o el que no devenga nada no se puede dejar manipular ni humillar por el otro, menos cuando esa persona se encarga de todos los oficios de la casa y de llevar todo en orden, como por ejemplo el presupuesto de gastos del hogar. Lo terrible es cuando el desempleado se dedica a dormir y no se esfuerza por hacer algo productivo. Es decir, los esfuerzos deben ir a la par, tanto de la persona que tenga un oficio fuera de casa como del que se queda en ella.
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4: 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Para acabar con los hongos en las uñas de los pies, algunas mujeres europeas ponen a remojar sus pies en enjuague bucal. El poderoso antiséptico deja las uñas con un aspecto saludable de nuevo. 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
6: Ahora tenemos varios temas para platicar que precisamente marcan hoy la agenda del sector agropecuario. Estas noticias que preocupan a productores, a ganaderos, los retos que enfrenta el campo mexicano y las oportunidades que existen para ese sector. Por supuesto, todo lo que ocurre en Tamaulipas, ahorita precisamente a esta hora está la presidenta de la República, Claudia Sheinbaum Pardo, en el Poliforum, aquí en la capital del estado, rindiendo su segundo informe de gobierno para Tamaulipas. Recordemos que este recorrido lo va a hacer por todo el país y bueno, en esta ocasión tocó a Tamaulipas. Gracias por acompañarnos. Les recuerdo que estamos en vivo a través de la 97.5 FM, la más prendida. Y para toda la región cañera, estamos por la 98.7 FM, La Jefa. También tenemos la opción de que desde su celular descargue la aplicación ORT Radio y ahí podrá seguir toda la programación, podrá seguir en su celular. Este es su programa Hablemos del Campo, de lunes a viernes a las 2 de la tarde. Y mire que queremos entrar en comunicación con usted. Recuerde que este espacio es suyo y queremos saber pues qué está pasando en su comunidad, conocer sus opiniones, sus reportes, sus denuncias. Por ello le dejamos el teléfono aquí en cabina, el 834-318-2402, 834-318-2402. O también le dejamos la vía WhatsApp para que nos deje sus mensajes, el 834-352-0830. 834-352-0830. Y bueno, pues así arrancamos esta edición de su programa Hablemos del Campo. Ayer ya no alcanzamos a platicar, tuvimos una entrevista, pero pues el día de ayer, 9 de septiembre, pues es el Día Mundial de la Agricultura. Es una efeméride pues que está muy relacionada obviamente con el campo y bueno, es una fecha que se utiliza para reconocer la labor de quienes trabajan la tierra y la importancia de la agricultura para la alimentación y para la economía. Ojalá que esta fecha de verdad en esta ocasión se haya dado ese ímpetu de importancia de la agricultura para la alimentación y la economía en nuestro país, porque definitivamente pues el campo, los agricultores se vienen expresando de la manera en que muchas dificultades pues agravan más cada día el campo mexicano. Y bueno, esta fecha pues es un tema en el que también pues está presente todos los días en nuestra mesa, aunque muchas veces no nos detenemos a pensar lo que hay detrás de un alimento, porque como siempre lo repetimos, antes de que todos los alimentos que llegan a nuestra casa, o si usted almuerza, come, cena, se come una fruta entre un almuerzo y una comida, o entre un snack de fruta en la tarde, por ejemplo, pues en todo esto hay una preparación, un trabajo, una siembra, hay gente esperando lluvia, cuidando, cruzando los dedos para que el clima lo acompañe, y ahí es justamente la importancia de la agricultura. La agricultura empieza en el campo y precisamente en esta fecha pues es el campo quien debemos recordar alimenta México y particularmente pues también nuestro campo tamaulipeco nos alimenta a nosotros, porque pues Tamaulipas tiene una gran extensión de tierra, es un estado agrícola enorme, con una enorme importancia, y alrededor de 1.5 millones de hectáreas pues se destinan en el estado a esta actividad agrícola, de acuerdo por ahí a las últimas cifras que se manejaban. Sin embargo, pues bueno, esta situación también se ha ido agravando con la falta de siembra de muchas familias, de muchos productores, de muchos agricultores, de mujeres y hombres del campo que por las diferentes circunstancias han tenido que dejar su tierra porque pues no les es redituable, ¿no? Y bueno, agricultura significa mucho, significa el conocimiento que hay detrás, y no es el conocimiento de ir a una aula y aprenderlo, es el conocimiento que ha llevado a hombres y mujeres del campo por años a trabajar sus tierras. Es también parte de una tradición muchas veces de la familia que se fue heredando en generaciones. Agricultura es también economía, es alimentación, y también es una actividad en la que el productor tiene que tomar decisiones prácticamente todos los días. ¿Qué voy a sembrar? ¿Cuándo voy a sembrar? ¿Cuántas semillas necesito? ¿Si hay suficiente agua? ¿Si el precio será bueno cuando llegue la cosecha? ¿Si habrá mercado? ¿Los costos de fertilizantes, diésel, maquinaria, transporte? ¿Si todo eso le va a permitir aún así ganar? Porque pues sembrar no es solamente poner la semilla en la tierra, ¿no? Hay que invertir, arriesgar y sobre todo pues esperar. Y esa espera puede ser larga. El productor puede hacer prácticamente todo bien y aún así depender de algo que no controla, el clima. Una lluvia a tiempo pues puede cambiar una temporada, ¿no? Y una sequía puede ponerla en riesgo. Una plaga también puede afectar una producción. Y bueno, cuando hablamos de agricultura, pues también tenemos que hablar del agua, de la tecnología, de la fertilización, de la comercialización y por supuesto de los precios, ¿no? Por eso, pues bueno, el Día Mundial de la Agricultura no solamente debe servir para decirle al productor felicidades por tu trabajo, también debería de servirnos para preguntarnos, pues, ¿qué estamos haciendo como sociedad para que producir alimentos siga siendo una actividad viable? México tiene una enorme, de verdad, se lo digo, enorme diversidad agrícola. Tenemos regiones productoras de maíz, de trigo, de frijol, de café, de caña, tenemos cítricos, tenemos regiones de frutas y de muchísimos productos. Y bueno, detrás de esa diversidad que tiene nuestro país, pues hay un mundo de familias que dependen directa o indirectamente del campo, porque el campo genera esta cadena económica enorme, ¿no? No solamente participa quien directamente siembra, sino que quien le vendió las semillas al productor, quien le rentó la maquinaria quizá para que llevara a cabo sus trabajos, el transportista que llevó estos vehículos o esta maquinaria, el comerciante que vive alrededor de estas tierras, de estas comunidades, el ingeniero agrónomo que quizá participó, el vendedor de los insumos, el mercado al que llegan estos productos, la central de abastos, la tienda y finalmente pues nosotros como consumidores. Cuando al campo le va bien, debemos siempre recordar que muchas otras actividades también se mueven, pero si al campo le va mal, pues pasa lo mismo. Hay miles de actividades que no se mueven, que pierden y finalmente también nosotros nos vemos afectados como consumidores. Por ello, hablar de agricultura en este día que ayer se recordó, pues es hablar también de esta economía y de esta seguridad alimentaria que a todos nos involucra. Y bueno, Tamaulipas pues no se queda atrás. Tenemos un campo enorme y diverso. Nuestro estado tiene una superficie agrícola enorme y pues lamentablemente con el paso de los años y las diferentes problemáticas pues se han dejado de sembrar muchas hectáreas, pero hay aún así mucha gente que le sigue apostando al campo y sigue produciendo.

0: mejor ya en menor escala, pero bueno, está el sorgo, el maíz, la caña de azúcar, la naranja, el algodón, que también, bueno, allá en la región de Vallehermoso ha presentado muchas dificultades por el tema de la sequía. Está el tema de la soya, las hortalizas, entre muchas, muchas, muchas otras más. Pero bueno, a pesar de todo, la gente de Tamaulipas, la gente del campo tamaulipeco, le digo yo que es verdaderamente reconocerles lo que siguen haciendo, lo que siguen trabajando las familias que siguen en estas comunidades, apostándole al campo, no solo apostándole a sus tierras, sino también haciendo que nosotros como consumidores sigamos teniendo pues estos productos. A veces también dentro de estos procesos de modernización, pues el campo también se moderniza, ¿no? También le ha entrado la tecnología para muchos temas, ¿no? Para la eficiencia, para mejorar, para aprovechar mejor el agua, para la maquinaria, para las semillas de calidad, para la capacitación o para pues muchos cultivos, ¿no? Y alternativas que sean rentables en cada región. El año pasado pues hubo por ahí algunos impulsos en algunos programas, pero también hubo otros que siguen pidiendo a los productores que se pongan en marcha para precisamente pues salir adelante o sacar adelante sus tierras. Así es que bueno, ayer fue este Día Mundial de la Agricultura, pero realmente para quienes viven del campo, todos los días podría ser el Día de la Agricultura, porque todos los días, le aseguro que todos los días hay no solo una persona, mucha gente en el campo revisando sus parcelas. Todos los días hay alguien al pendiente de la lluvia, todos los días alguien está alimentando sus animales, está preparando la tierra para volver a sembrar, y todos los días alguien trabaja para que nosotros podamos sentarnos en la mesa y tener esos alimentos. Por eso desde Hablemos del Campo reconocemos a quienes trabajan la tierra en Tamaulipas, a quienes siembran sorgo en el norte, a quienes producen maíz, a quienes en diferentes regiones trabajan los cítricos, a quienes están en la hermosa zona cañera, a quienes producen hortalizas, a quienes trabajan en estas parcelas y tienen grandes extensiones. Porque fíjese algo importante, el tamaño de la parcela no determina el tamaño de la importancia de su trabajo. Y cierro ya con esta frase, cierro esta parte. Cada alimento que llega a nuestra mesa comenzó como una apuesta de alguien que decidió sembrar y que dijo sí a seguir apostándole al campo en Tamaulipas y por supuesto en México. Así es que le reitero algo que siempre le digo, cuando usted coma hoy, mañana y siempre, acuérdese mucho de quién estuvo atrás de ese alimento, no solo comprándolo, quién estuvo haciendo que llegara a esos lugares donde usted compró los ingredientes para llevarlo a la casa. Y bueno, pues esto es Hablemos del Campo. Nos vamos a nuestra primera pausa comercial y enseguida regresamos con más en Hablemos del Campo.
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2: Ya estamos de regreso en este su programa, Hablemos del Campo. Son las 2 de la tarde con 18 minutos y bueno, pues muchas gracias por continuar con nosotros en este su programa Hablemos del Campo. Oiga, esta mañana amaneció pues el airecito así bastante agradable. Incluso ya estos días se han sentido como que la mañana algo diferente, porque pues la verdad es que hemos estado con días muy, muy calurosos. Sin embargo, ahorita, a mediodía, pues ya, la verdad es que el clima ha cambiado bastante, bastante. Ya ahorita se siente el calorón. Muy, muy, pues muy complicado, ¿no? Por así llamarlo. Pero, pues bueno, hay que estar muy al pendiente de este clima, porque sí, por las mañanas como que ya empieza a cambiar un poquito, al menos le digo, se sentía este airecito, porque en las mañanas amanecía pues ya a las 7 de la mañana ya sentías el calor que no aguantabas, pero hoy sí hubo este airecito agradable. Y bueno, pues ya después fue solo una ilusión, porque cambió en cuestión de horas. De hecho, Protección Civil pues reportaba o reporta todavía para hoy, porque no se ha acabado el día, ha reportado pues este ambiente muy, muy caluroso que estamos viviendo, y sensaciones térmicas todavía muy altas, de entre 44 y 48 grados centígrados en algunas regiones del estado. También este evento de Surada, con ráfagas de viento entre los 45 a 65 kilómetros por hora, y lluvias aisladas por la mañana en la zona sur, por la tarde y por la noche en la zona norte y en las áreas montañosas de la región cañera, el altiplano y la zona centro. Pero bueno, no nos llegan estas lluvias aisladas todavía, porque pues sí, por ahí se estaba reportando, sin embargo no se han dado todavía como tal. Al menos aquí en el centro, pues las temperaturas máximas para hoy 36, 37, 38 grados, máximas de 39 allá en la frontera, en el Mante de 38, pero bueno, la sensación térmica nos lleva a superar los 44, 45 y hasta 48 grados centígrados. Por ello es importante que siga tomando en cuenta todas las medidas de prevención que se dan a conocer desde hace mucho para este tema de del clima, ¿no?, que seguimos viviendo. Y fíjese usted, pues ante esta falta de lluvias que mantiene detenida la preparación de tierras para lo que es este próximo ciclo agrícola en la región norte del estado, el campo del norte de Tamaulipas, pues analiza algunas alternativas para enfrentar la sequía, entre ellas el bombardeo de nubes. Esta es una estrategia que, bueno, de acuerdo con el sector, podría considerarse siempre que existan las condiciones atmosféricas necesarias. Juan Manuel Salinas Sánchez, quien es gerente de la Unión Agrícola Regional del Norte de Tamaulipas, pues nos platicaba que el procedimiento no puede aplicarse de manera indiscriminada, depende de la presencia de nubes y de determinadas condiciones para que, bueno, pueda tener algún efecto. Por ello, la propuesta que dan ante este complicado panorama que enfrenta el sector agrícola, particularmente en el norte del estado, donde alrededor de 780 mil hectáreas requieren humedad para avanzar en las labores de preparación del ciclo otoño-invierno 2026-2027. También nos señalaba que aunque existe expectativa de precipitaciones durante las próximas semanas, pues el campo requiere lluvias generalizadas y suficientes, no únicamente precipitaciones aisladas, para recuperar la humedad de los terrenos y, bueno, para favorecer también la recuperación de los niveles de agua en la cuenca del río Bravo. El representante agrícola recordó que esta alternativa de bombardeo de nubes pues ya ha sido utilizada en otras entidades y pues esperan que esto pueda analizarse para Tamaulipas si las condiciones meteorológicas lo permiten. Vamos a escuchar una parte de la entrevista con Juan Manuel Salinas, quien nos platicaba, ¿no?, sobre esta pues expectativa que de alguna manera hay de la posible ayuda en cuanto al bombardeo de nubes para, pues, sobre todo esta preparación que existe en cuanto a la sierra. Vamos a escucharlo. Okay, vamos a ponerlo de nuevo. Es Juan Manuel Salinas de la Unión Regional Agrícola.
3: Pues mira, ya el gobierno está enterado, de hecho en otros estados como Sinaloa así lo han estado aplicando. La cuestión es que el bombardeo de nubes va amarrado, va junto con crea nubes en el cielo, sí, o sea, tiene que presentar la condición. No es nomás venir bombardeado, es que un producto que es un sólido que el vapor hace que se junte la del agua y esa es la gripeína. Diosito nos mande lluvias, porque si no, la ecuación se va a poner más crítica de lo que está pasando.
2: Bueno, ahí tiene usted estas declaraciones de Juan Manuel Salinas Sánchez, quien es gerente de la Unión Agrícola Regional del Norte de Tamaulipas. Sin embargo, pues mientras las lluvias no llegan, los productores pues se enfrentan este escenario cada vez más complicado para decidir qué superficie podrían sembrar en cuanto el siguiente ciclo. Esta falta de agua, bueno, se suma además, decía él, pues a los bajos precios de los granos, a las dificultades para acceder a financiamiento, a otros factores que definitivamente elevan la presión sobre los productores y ponen en riesgo la continuidad de las labores agrícolas y por ende, pues que nos afectan a todos al final del día, a toda esta cadena de la que hablábamos en el bloque anterior. Pero mire, en este mismo tema del bombardeo de nubes, de la sequía, de esta situación, hay una información que nos comparten que precisamente pues tecnología mexicana contribuye a mitigar la sequía y a sus efectos en América. Aquí en México este fenómeno se ha intensificado de manera progresiva y severa, la aplicación de algunas fórmulas químicas para generar estas precipitaciones pluviales. Y bueno, esto es con el objetivo de contrarrestar oportunamente este impacto productivo e hídrico de la sequía y todos sus efectos en México. Hay una firma por ahí que desarrolló esta tecnología, esta innovación científica, y que está orientada a esta estimulación de lluvia, ¿no? Ellos, pues se ha referido, ya se ha aplicado con éxito en territorio nacional, incluso se ha expandido a otras naciones de América, por la misma situación, ¿no?, que se vive no solo en México, ¿no? La sequía definitivamente es un fenómeno meteorológico asociado al cambio climático, lo dicen los expertos, en donde pues hay una escasez o una ausencia definitiva de agua. Y desde finales del siglo pasado, pues ha presentado una evolución de intensificación progresiva y severa aquí en México. A causa de la sequía, se habla de que en las últimas 5 décadas nuestro país ha registrado afectaciones en lo que es el abasto y el almacenamiento hídrico, y obviamente pues en los sectores agrícola, ganadero, silvícola y también manufacturero. Destacó esta empresa mexicana en su análisis evolución e impacto de la sequía en 5 décadas en México, y también pues hacen una proyección, ¿no?, de este desarrollo, y en este lapso, en estas cinco décadas por ausencia de lluvia, 18 entidades federativas acusan severos impactos, entre ellas pues están algunas con mayor impacto, como Chihuahua, Coahuila, Durango, Nuevo León, Baja California, Sonora, Sinaloa, Zacatecas, San Luis, Aguascalientes, entre otras, supongo también Tamaulipas. Y bueno, en este estudio que ellos, le digo, presentan, se observa que de 1976 a 2026, la sequía ha mostrado una evolución de intensificación progresiva. Esto con cuatro grandes periodos históricos de sequía en el siglo XX y eventos cada vez más severos en el siglo XXI, entre los que te destacan el año 2011 como la peor sequía en 70 años y 2023-2024, este lapso, como el pico más extenso registrado. Ante este escenario, y bueno, como resultado por ahí de un proceso de investigación, pues laboratorios científicos mexicanos crearon una fórmula que integra química de coloides. Tienen ahí varios definiciones, pero bueno, es una innovación por ahí aplicada que ellos aseguran que contribuye a ampliar las posibilidades de la estimulación atmosférica para que se logre esta efectividad en la aplicación de esta solución. Pues bueno, se da por ahí un esquema de análisis meteorológico, hay una planeación también de algunos vuelos especializados, se da una dispersión aérea de este reactivo y se evalúan los resultados, ¿no? Lo que, pues, de alguna manera coadyuva que se concrete la estimulación de lluvia, o sea, sí o sí, y pues el mayor impacto en lo que es la agricultura, la ganadería, en las zonas o en las cuencas hidrológicas, es un impacto importante el que ellos reportan, y también pues en las zonas estratégicas en donde se requiere esta captación de agua. Así es que el sector agrícola, ellos lo definen, o la agricultura, como el más afectado obviamente por la sequía, y en este análisis de revisión de 50 años de la sequía y su impacto en México, pues detallan que la agricultura ha sido este sector el más afectado por el volumen de pérdida de hectáreas de temporal. También se informa que en años de sequía severas se han reducido de manera considerable la exportación de productos agrícolas y ganaderos, en tanto que las importaciones de granos pues presentan un crecimiento súbito. Pero bueno, nos vamos a ir a nuestra pausa comercial y enseguida regresamos para seguir platicando de este tema. Estamos en Hablemos del Campo.
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2: Ya estamos de regreso en este su programa Hablemos del Campo y bueno, seguimos hablando sobre este tema en el que se involucra el tema o la situación del bombardeo de nubes y pues esta petición que de alguna manera hacen productores, pero que también pues tiene sus diferentes esperas, porque también pues las nubes deben de estar preparadas al respecto. Y bueno, hablábamos antes de irnos al corte de ese estudio que hace una empresa sobre pues este tema de la sequía y el posible efecto que por ahí a través de unos químicos se han planteado para este bombardeo de nubes, ¿no? Y cómo pues también impacta en lo social, en lo demográfico, ya que estas sequías históricas, pues bueno, han generado migración, han generado decesos, han generado muchas situaciones y han alterado la dinámica productiva y social de nuestras comunidades, al generar desempleo, al generar condiciones de pobreza y pobreza extrema, y en regiones pues diversas, ¿no?, del país. En estos periodos, de acuerdo a este estudio, pues se han presentado conflictos por el agua, conflictos ambientales, impactos en territorios con reducción o algunas carencias de agua, empresas, arroyos, pozos o incendios forestales, ¿no? Y por ello hay esta ciencia aplicada y su vinculación con la operación en el campo. Una vez completado este proceso de validación en el laboratorio de este químico o de esta producción, de esta solución que ellos hablan en su aplicación, pues bueno, este proceso ya fue adaptado para conservar diferentes temas, ¿no? Estabilidad, calidad, mantenimiento y pues bueno, su producción se realiza mediante algunos procedimientos y bajo algunas fábricas, prácticas de fabricación, perdón, al almacenamiento, y todo esto, bueno, permite, de acuerdo a ellos, pues asegurar la trazabilidad en las materias primas, en el control del proceso y también en la consistencia de cada lote de estos químicos que ellos pues han procesado, ¿no? Esta empresa mexicana lo está dando a conocer, y bueno, esto en base también al estudio que se hizo por varios años. Es la alternativa que también ellos dan de este bombardeo de nubes, que cada vez, bueno, surgen nuevas alternativas, y que de alguna manera pues también van creciendo, se van enfocando por diferentes estrategias, se van enfocando hacia diferentes puntos, y bueno, pues así más o menos está el panorama. Le decía yo también que en estos momentos estaba este informe de la presidenta de la República, Claudia Sheinbaum Pardo, aquí en Tamaulipas. Estaba esta visita programada para el día de hoy, y bueno, pues hay diferentes temas que ella ha destacado en esta visita. Ha destacado obras, el tema, por ejemplo, del acueducto, ¿no? Esta obra para la capital del estado, que obviamente pues tiene su impacto no solamente aquí en la capital, sino también en esta región del centro del país. Y bueno, este evento ya ha concluido, fue cerca de una hora en la que la presidenta ha dado este mensaje, y pues bueno, vamos a escuchar un poco de lo que ella ha dicho en esta visita que hace aquí a Tamaulipas en torno pues a estos 2 años de gobierno y este recorrido que está llevando a cabo por los diferentes estados.
9: Hidalgo desde el primer momento llamó a la independencia. Dijo, México tiene que ser un país independiente, separado de la España, de la corona española. Habíamos sido 3 siglos colonia de España. E Hidalgo, con muy pocas personas en la plaza, dice, compatriotas, hay que luchar por la independencia. Se le juntan unos cuantos. Y días después son miles los que lo acompañan, indígenas, pueblo que quería un país independiente, cansado de ser colonia, ser esclavos, ser sojuzgados. Pero fíjense qué hermoso, unos días después de que grita la independencia, dice, hay que abolir la esclavitud. Estados Unidos luchó en contra de la esclavitud por lo menos 50 años después. En todo el continente americano, el primer país, el primer líder de independencia que gritó que había que abolir la esclavitud fue Hidalgo. Y digo que es hermoso, porque desde el primer momento que México quiso ser una nación independiente, después de 3 siglos de conquista, de ser colonia, no solamente luchó por la independencia, sino también por la libertad. Porque dejar de ser esclavo habla de la libertad, de la igualdad. Porque lo que dice cuando no se quiere esclavitud es que todos los hombres y mujeres somos iguales, que no debe haber alguien que posea a otro ser humano. Y si lo pensamos desde el primer momento, se grita por la justicia social, porque abolir la esclavitud quiere decir justicia social. Solo ocurre en México eso, en independencia. Hidalgo finalmente es capturado y fusilado. Pero le siguió Morelos, otro gran héroe de la independencia. Otro cura que había sido discípulo de Hidalgo. La educación, la salud, es un derecho del pueblo de México. Y vamos avanzando. Claro, fueron 36 años. Apenas llevamos los primeros 6 del presidente López Obrador y 2 nuestros. Pero cambió el modelo, cambió la forma de gobernar y cambiaron los principios que nos guían. Bueno, ahora les voy a platicar cómo están los programas de bienestar aquí en Tamaulipas, porque es importante. ¿Saben cuántos adultos mayores de 65 y más reciben la pensión? 418.112 adultos mayores de 65 y más, todos reciben su pensión. Y el año que entra ya enviamos el presupuesto, va a aumentar por encima de la inflación. No vamos a dejar que se caiga la pensión para adulto mayor. Siempre va a haber lo que corresponde para la inflación, para que no se reciba menos. Bueno, pensión para personas con discapacidad, 46.626 personas lo reciben. Aquí la mitad del recurso es del gobierno de México y la otra mitad la pone el gobernador de Tamaulipas. ...20.783 jóvenes reciben un salario mínimo para trabajar en alguna empresa, un comercio. Lo pone el gobierno el primer salario para que sean aprendices y después se incorporen al lugar donde trabajan. Aquí son 20.783. Beca de preparatoria, la beca Benito Juárez. 103.332 jóvenes, si estudias en preparatoria pública, tienes tu beca Benito Juárez. A todas y a todos los estudiantes de preparatoria. gusta criticarnos y dicen, es que les dan becas a todos. ¿Cómo es posible? Deberían dar beca solamente a los que tienen un promedio alto. No debería ser a todas y a todos. Hoy lo platiqué en la mañanera, dije, cuando yo fui jefa de gobierno de la ciudad, había una beca que solo se les daba a los que tenían 9 y 10 de promedio. Hicimos un estudio. ¿Qué pasó en el salón de clase? En vez de que los niños que no tenían la beca se apuraran en los estudios para poder tener una mayor calificación, lo que ocurrió fue una separación en el salón de clase. Y entonces decían, los buenos estudiantes los que tienen beca, y los malos estudiantes los que no tienen beca, generándose una diferencia absurda en el salón. Nosotros pensamos distinto. Lo que queremos es que ningún niño o niña deje la escuela. Por eso les damos a todas y a todos. ¿Qué condiciones ponemos? Que sigan estudiando. ¿Y qué logramos cuando hice eso en la ciudad? Que más jóvenes terminaran y tuvieran mejores calificaciones. Así que a todas y a todos para ayudar a las familias y que todos lleguen parejitos a la escuela. Igual, niñas y niños, un programa especial, 1,558 niñas y niños. Producción para el bienestar de la Secretaría de Agricultura, 25,644 pequeños productores. Fertilizantes gratuitos, 23,528. Sembrando vida, 3,545. Leche para el bienestar, 132,622 familias reciben leche a bajo costo para que sus hijos puedan tener acceso a una alimentación saludable. Escuelas, a las escuelas para el mantenimiento le damos el apoyo a madres y padres de familia en un comité y ellos ayudan a mejorar las escuelas. Es mejor eso que andar contratando empresas que luego cobran mucho de ganancia y no necesariamente distribuyen adecuadamente los recursos.
2: Bueno, esto es una parte nada más de este discurso que, bueno, esta concentración pues duró cerca de una hora más o menos, desde los primeros mensajes del gobernador dándole la bienvenida, la presentación de quienes estuvieron y bueno, el mensaje de la presidenta de la República. Nos vamos a nuestra pausa comercial y enseguida regresamos con más en Hablemos del Campo.
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2: Ahorita lo buscamos para ver si contestan, ¿verdad? Es el 834-318-7800. A ver si contestan, porque luego... los de presidencia. Pero bueno, hablábamos de este tema en el que, digo, porque hace días se registró una ligerita lluvia en algún sector de aquí de Victoria, pero para allá para la frontera, en Río Bravo, por ejemplo, veíamos un video de pues una lluvia que se había dado, y venía a la mente esto que a veces decimos cuando cae esta lluvia, que decimos que huele a tierra mojada, ¿no? No sé, percibimos un olor y luego decimos o lo conectamos pues diciendo que huele a tierra mojada, ¿no? Y fíjese usted que de alguna manera pues se habla de que pues algunos dicen, ¿no?, que si hay un olor que se percibe, sí es un olor particular que aparece cuando llueve después de varios días secos, sobre todo, y pues ese olor que nos hace decir, ¿no?, huele a tierra mojada o ya huele a lluvia, y pues no es imaginación nuestra, porque también conectábamos con eso, ¿no?, que quizá pues es la sensación que uno percibe, la emoción quizá de que, bueno, ya finalmente llueve. Pero, pues no, o sea, detrás de todo esto, detrás de nuestra imaginación, la tierra tiene su propio aroma, ¿no? Y seguramente quienes viven en el campo, pues la reconocen todavía mejor que nosotros. Este momento en que empiezan a caer las primeras gotas sobre una parcela, sobre un camino de terracería, sobre el monte, sobre los árboles incluso, pues de pronto cambia todo, ¿no? Cambia el aire, cambia la temperatura, cambia el paisaje y cambia hasta el olor. Pero, pues bueno, hay un nombre específico que se llama preticor, esta palabra que se utiliza para describir este aroma característico que percibimos cuando la lluvia entra en contacto con el suelo, especialmente después de un periodo seco. Porque sí, definitivamente es cuando se percibe más, ¿no? Cuando ha pasado este periodo seco de mucho tiempo y llega, pues, esta agua, pues es cuando todavía más se percibe. Una de las sustancias que participa en este olor es la geosmina. Es un compuesto que está producido por microorganismos que viven en el suelo, y cuando el suelo está seco, estos compuestos pues permanecen ahí, pero llegan las gotas de agua y comienza la magia, ¿no? Estas gotas golpean la superficie y pueden liberar pequeñas partículas y compuestos al aire. Nosotros pues lo respiramos y nuestro cerebro inmediatamente dice, huele a tierra mojada, o huele a lluvia, o está lloviendo, o alguna frase similar, ¿no? Por eso ese olor pues es intenso y reconocible. Y bueno, ahora vámonos al campo más en concreto, ¿no? Porque pues pregúntele a quien vive o trabaja en una comunidad rural qué significa escuchar estas primeras gotas después de una temporada seca. Pues no solamente se trata quizá como aquí de salir y mojarse, ¿no? Allá se trata de esperanza. El olor de la tierra que vuelve a recibir agua es el momento de pensar, ¿será suficiente para que agarre la semilla? ¿Cómo estará la parcela? ¿Cómo está? Si podemos salir a trabajar ya, la gente se pregunta. Muchas cosas, ¿no? Cuando empiezan las primeras lluvias y hasta el ganado disfruta estos cambios, ¿no? Las áreas, pues, o el monte se vuelve más verde, los caminos cambian de color, hay como que una percepción de más vida, ¿no? Los árboles se recuperan y bueno, ese olor que nosotros también disfrutamos quizá como algo bonito, pues para el productor representa mucho más, porque es la posibilidad de una buena temporada siempre y cuando pues la lluvia sea la suficiente. Entonces, pues bueno, ahora sí que ahí queda en el aire a qué huele la lluvia para usted, porque bueno, cada quien también tiene su propio recuerdo, ¿no? Recordar la tierra mojada, recordar con la lluvia los patios, o el patio de la abuela, las calles de donde vivimos la infancia, el monte, la parcela, los árboles, o aquellas tardes en las que pues podríamos salir corriendo porque comenzaba a llover y bueno, había que meter quizá la ropa, ¿no?, que teníamos tendida. Pero bueno, pues la percepción que también llega, ¿no?, después de esta lluvia. Ojalá que ya pronto podamos decir esto, ¿no?, que huele a tierra mojada, como se dice, porque pues bueno, definitivamente hay aromas que no solamente percibimos con la nariz, lo sentimos con la memoria por el olor a esta tierra mojada, nos lleva inmediatamente a muchos lugares. No solamente la sensación de olerlo, sino de recordar momentos de nuestra vida, donde crecimos, nuestra infancia, algún rancho, alguna tarde en un ejido, en el campo, tan solo donde se producen nuestros alimentos. Entonces, pues bueno, la próxima vez que llueva, que esperemos que sea pronto y que ese aroma tan particular llegue a nosotros, pues no digamos qué rico huele a tierra mojada, no pensemos que está oliendo algo que ocurre dentro del suelo y que ese pequeño universo pues se siga produciendo, ¿no? Y el olor pues siga llegando más constante, porque es mucha la lluvia que necesitamos, ¿no? Pues bueno, esto ha sido todo por hoy. Hemos llegado a la parte final de este programa. Se nos ha ido bastante rápido, pero bueno, a nombre de Organización Radiofónica Tamaulipeca y de nuestro director general, el ingeniero Enrique Cárdenas del Avellano, le agradecemos a usted que nos sintonizó el día de hoy. Recuerde que mañana tenemos una cita en punto de las 2 de la tarde. Que pase usted un excelente jueves.
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1: Uno de los programas con mayor impacto que opera el Instituto Tamaulipeco del Migrante y que ha generado interés en varias familias de la región del Mante es el denominado Reencuentro Familiar, estrategia dirigida a personas adultos mayores, quienes tienen hijos en Estados Unidos y que tienen más de 10 años de no poderlos ver. Estos adultos mayores reciben una visa humanitaria y el permiso del país del norte para una estancia temporal de 30 días, con lo cual pueden visitar a su familia. José Reyes Guevara Servín, delegado regional del Instituto Tamaulipeco del Migrante, comentó que este tipo de apoyos ya tiene las primeras familias que han regresado de esa estancia. En las próximas semanas viajarán otras familias de esta región y existe una lista de personas interesadas en espera para iniciar el proceso para ser evaluadas y calificar en este programa de reencuentro familiar.
2: Efectivamente, tenemos el programa de reencuentro familiar, que es enfocado a que adultos mayores de 65 años que tienen hijas o hijos en Estados Unidos, que tengan más de 10 años de no verlos, puedan tramitar una visa humanitaria con el aval del gobierno del estado y estar 30 días conviviendo con su familia en Estados Unidos. Hace aproximadamente un mes estuvieron ya en un grupo de madres de familia que ya vinieron, ya fueron, ya estuvieron en el reencuentro en Estados Unidos con sus hijos, y está otro par de madres de familia que están en el proceso de ir en los próximos, el próximo mes, tentativamente. Están programando dos familias del Mante que van a entrar en este proceso. Pero quiero decirte que ya tenemos un gran número de solicitudes de madres y padres de ciudadanos residentes en Estados Unidos que ya están gestionando su visa humanitaria.
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5: Amigos, amigas, ¿cómo estamos? ¿Cómo andamos? Excelente tarde, Benny Maldonado con ustedes. Benny Maldonado al abordaje en la que manda. Muchas gracias por dejarme estar con ustedes. Tema con Espinoza Paz. Y se llama Yo No Dije.

seguimos con todo, complaciéndoles. Tarde bonita en nuestro Mante, tarde agradable en nuestro Mante Tamaulipas. Muchas gracias por darme la oportunidad de estar con ustedes. Gracias, gracias por dejarme acompañarles y llevar la mejor programación. Benny Maldonado al abordaje. Esto es con el grupo Cuervo, se llama Mi Gran Amor.

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1: Seguimos al cienazo, llegan los Acosta y la... Bueno, vamos a escuchar este... A ver, ¿cuál es? Ah, perfecto. Tema que me están solicitando. Pero también me piden una conyuría. Bueno, primero la canción con los Acosta. Saludo para la Kena, tremendo Kena, para Alfredo Martínez, para Micaela Guerrero, para don Melitón Martínez, mi gente de la Che Ramírez en el Limón. Saludos para mi buen Santiago Uresti. Saludos, compadrito, echándole puras ganancias.

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1: Me dicen Benny, vámonos al corte comercial. Después Yuridia, perfecto. Corte comercial, no le cambien, estamos en La Jefa.
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1: Los señores huracanes del norte, el tema se llama Le Vas Diciendo. Seguimos al 100, amigos, amigas. Saludos, mi Charlie. ¿Cómo anda Carlos Ledesma? Échele, compadre, échele, campeón.

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1: Al puro 100, damas y caballeros. Firme y Tucanes de Tijuana. El tema se llama Secuestro de Amor. Saludo muy, muy cordial, muy especial para ustedes que están en sintonía aquí en la zona centro de Mante. La racita de la zona.

0: Bien, muchachos, bien rimado.
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6: Seguimos al cienazo, mis amigos, mis amigas. Seguimos, viene un tema con calibre 50, se llama Pata de Perro. Hoy nada más. Aquí estamos en la que manda, faltan solo 8 minutos a las 4.

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1: Legisladores locales de oposición en Tamaulipas proponen cárcel por novatadas en escuelas. Fue el diputado panista Gerardo Peña Flores quien presentó una iniciativa para adicionar el artículo 328 del Código Penal para el Estado de Tamaulipas y establecer sanciones en contra de quienes promuevan, faciliten, consientan o toleren las llamadas novatadas. Así es, a partir de esta iniciativa, que ya es apoyada por los legisladores del PRI y de Movimiento Ciudadano, que solamente son dos, una diputada por cada partido, las novatadas que humillen, sometan o pongan en riesgo a estudiantes podrían convertirse en un delito y, por ende, castigarse con cárcel en Tamaulipas. Esta modificación de ley surge tras el caso sucedido en esta capital y difundido en las redes sociales. De ahí que Peña Flores proponga las adiciones al artículo 328 y contemple castigarse esta práctica con o desde 2 meses a 1 año de prisión, más los agravantes que se generen. El diputado panista tiene razón en cuanto a terminar con ese tipo de prácticas. No sabría decir si con castigo de cárcel, porque finalmente cada quien tendrá su propia opinión, pero sí que las instituciones educativas, como son las preparatorias y universidades, porque es en estos niveles donde habitualmente sucede, deberían prohibir y con sus propias reglas internas castigar a quienes las practiquen, promuevan o consientan. Vaya, que sea un problema que se atienda en casa, es decir, en la escuela, salvo que haya lesiones que pongan en riesgo la integridad física o la vida misma del estudiante, pues entonces sí, habría intervención ministerial y en ese caso, pues las reglas ya existen. Si algo es cierto es que las novatadas han existido desde siempre, sin que por ello se den por aprobadas, obviamente, pero pues dado los tiempos, las nuevas generaciones y las circunstancias de la misma modernidad y exigencias de ley, hace necesaria la intervención inmediata de las mismas autoridades educativas, sin que con esta consideración dé por interpretado que la propuesta del diputado Gerardo Peña no tendría sentido. Como siempre lo decimos en esta casa radiofónica, bienvenido todo aquello que venga a mejorar la vida de todos o darnos seguridad. Sin embargo, hay casos o cosas en las que solo falta voluntad política de los responsables para frenar o solucionar una situación, y quizás esta sea una de ellas.
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1: Aquí estamos, las inoxidables de la jefa. Bienvenidos. 4:06. Es el tropical.

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seguimos en las inoxidables, complaciendo a los amigos, amigas, pura pegacera, pura inoxidable. Me están pidiendo un tema y se los voy a dedicar. Se los voy a mandar rápidamente, mis amigos. Esto con los humildes se llama amor limosnero.

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1: Seguimos al puro 100, damas y caballeros. Aquel inmenso amor, Renacimiento 74, son Las Inoxidables de la Jefa. Siguen reportándose, teléfono disponible 831-2323-1300.

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1: Bueno, me dicen, Benny, antes de escuchar... vamos a escuchar Tu Infame Engaño con Los Temerarios. ¿Qué les parece? Excelente tarde, excelente tarde.

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6: Una con Bronco. Se llama ¿Qué le tiramos? Tenemos las 4:36 minutos. Seguimos al cienazo. Seguimos con todo, amigos, amigas.

vienen los Sugar Boys. Esto se llama Absurda Confidencia. Aquí en Las Inoxidables, aquí en La Jefa. Excelente, excelente tarde. Pura pegacera, pura inoxidable.

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1: ¿Qué les parece? Es el pega pega.

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5: Bienvenidos sean todos ustedes, mis queridos hermanitos, a este su programa Mensajes para un Mejor Mañana. Somos su grupo internacional Luz y Verdad. Bienvenidos sean todos ustedes, bienvenido aquel que sufre y que padece. No olviden lo que les he venido diciendo. Si usted es una persona que ha sentido cosas raras o extrañas, eso sí, si usted se siente enfermo, vaya a su médico. Es lo que más yo le recomiendo siempre, vaya a su médico, que lo chequen, que lo revisen, que le saquen análisis, estudios y exámenes. Si usted va a su médico y, óigame bien, después de todo, de que usted fue, le hicieron análisis, estudios, exámenes, no le encuentra qué es lo que tiene, pues yo les invito, hermanitos, a que ahí sí nos visiten a nosotros, vengan con Luz y Verdad, y aquí nosotros le podemos desengañar y le podemos decir qué es lo que ocurre. Muchas veces pasa lo siguiente: a una persona la han dañado, le han puesto algo, le dieron a tomar, a comer, o le echaron algo, y la persona va con el médico no encuentra esto, pues porque no es su oficio, y la persona se siente enferma. Entonces nosotros venimos, sacamos ese mal, le mostramos ese mal, podemos expulsar de su cuerpo esas energías negativas o malignas, se las sacamos, mi querido hermano, y usted, mi querido peregrino, lógicamente después, yo siempre le recomiendo a la gente que vuelva al médico, y ahí es donde van al médico y ya le encuentran qué es lo que tiene. Entonces, no sufra más, no sufra porque usted quiere. O si a usted la medicina no le obra, mi querido hermano, si a usted la medicina no le hace, recuerde que ha podido ser dañado usted también. Algo le han podido dar a tomar o a comer. O que de repente, mi querido hermano, usted está bien en su casa y usted se desespera dentro de su hogar. Usted no halla la puerta. Usted se quiere salir corriendo, quiere dejar hasta a su esposa, dejar a sus hijos. Y a usted esto le está pasando y usted no sabe por qué. Cuidado que lo pueden estar trabajando, mi querido hermanito. O a usted, mi querido hermano, que su negocito era próspero, le iba bien y de repente para atrás y para atrás. No espere estar en la completa ruina, porque si usted está en la completa ruina, mi querido hermano, y ya viene a buscar una ayuda, pues lamentablemente le tengo que decir que ya es demasiado tarde. Hay que hacer las cosas a tiempo. Y si buscamos las cosas a tiempo, vamos a encontrar una respuesta a tiempo y una solución a tiempo. Entonces, no piense más. Usted nos puede hablar en este momento, usted nos puede escribir o usted nos puede visitar, mis queridos hermanos. Usted me llama, yo le doy su horóscopo, usted me da su fecha de nacimiento, le doy su horóscopo, le digo qué le está pasando, le doy algo de la carta astral que a usted le sucede, y ahí viene si a usted lo que le están haciendo, lo que le está sucediendo, pertenece al mundo de lo normal o no. De modo que no sufra más. Llámeme, visíteme. No olvide que somos Luz y Verdad.
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5: Tenemos una llamada. Gracias, por favor. Regáleme la fecha de nacimiento.
7: 30 de diciembre.
5: Sí.
7: Del 82.
5: 30 de diciembre, perdón.
7: Del 82.
5: A ver, un momentito. 30 de diciembre del 82. O sea que usted pertenece a Capricornio.
7: Ajá.
5: Usted es capricorniana, mi querida hermanita.
7: Sí.
5: Bueno. Las personas capricornianas, mi querida hermana, como usted, tienen como elemento tierra y su día favorable es el día sábado. Su planeta es Saturno, su color el negro y piedra la obsidiana. Metal el oro y parte corporal que debe usted cuidar mucho, las rodillas, los dientes y las articulaciones.
8: Le estoy recomendando que utilice un perfume que ojalá contenga lila. ¿Ok?
7: Ok.
8: Las personas capricornianas como usted, mi querida hermana, las nacidas en esta fecha, son personas que son a veces un poco inflexibles, crean su propia ley, son curiosos intelectualmente y son muy buenos amigos. ¿Sí?
7: Sí.
8: ¿En qué le puedo ayudar?
7: Mire, lo que pasa es que hace 3 años tuve un accidente.
8: ¿3 años?
7: Uh-huh. Sí. Hace 3 años tuve un accidente y me bajé del camión y, o sea, un carro me aventó, y, pero no me acuerdo de nada. O sea, yo solo me bajé del camión, o sea, y el accidente ya cuando desperté ya estaba en el piso. Ajá. Y últimamente me duele mucho la cabeza, bajó muy seguido de peso. Y ya empiezo a hacer algo, por ejemplo, estoy estudiando, empecé con mucho entusiasmo y ahorita ya así como que ya me ando desanimando.
8: O sea,
7: me da mucho sueño.
8: Ándale, como que ha perdido usted, o sea, que usted no sabe por qué empieza las cosas bien y de un momento a otro ya quiere como dejarlas o abandonarlas.
7: Exactamente.
8: ¿Sí?
7: Uh-huh.
8: Y que las cosas andan mal para usted.
7: Sí.
8: O de mal en peor, ¿sí?
7: Ajá.
8: ¿En qué otra cosa le ha ido mal, hija de Dios?
7: Por ejemplo, también en mis noviazgos que he tenido.
8: Sí.
7: O sea, empieza bien y así.
8: Y todo
7: ya
8: para abajo.
7: Termina mal, por X cosas ya no me hablan, así como que me quedo pensando qué me pasó, no
8: Ajá.
7: sé.
8: O por qué las cosas están sucediendo de esa manera.
7: Exactamente.
8: Muy bien, mi querida hermanita. Yo le voy a decir algo, pues para que usted se desengañe. Lo primero que le recomiendo es que ojalá visite a su médico, ¿ok?
7: Ok.
8: Que la chequen, que la miren, haga revisar la cabeza, lo que el médico le indique. ¿Estamos de acuerdo?
7: Ajá.
8: En lo que yo sí le puedo ayudar, mi querida hermana, es porque efectivamente veo cosas muy negativas en el aspecto amoroso,
7: uh-huh.
8: ¿sí? Y en esto del entusiasmo, mi querida hermana, en la energía, en las cosas, ¿sí?
7: Ajá. Uh-huh.
8: Que a veces como que trata usted hasta de deprimirse.
7: Uh-huh.
8: Y como de sentirse triste,
7: uh-huh.
8: ¿ok? En eso yo sí le ayudo, hermanita, porque yo veo que hay un salamiento en usted.
7: Uh-huh.
8: ¿Ya? Le hicieron un trabajo, mi querida hermanita, un trabajo de salamiento o de brujería, como usted lo quiera llamar.
7: Uh-huh.
8: Y ese salamiento la está perjudicando, entonces ese salamiento no la deja avanzar.
7: Uh-huh.
8: ¿Sí? Quiero decirle también con toda certeza de que los salamientos, los daños, las brujerías, cuando nos hacen a nosotros magia negra,
7: ajá.
8: o cualquier tipo de daño o cosa mala,
7: ajá.
8: las personas, mi querida hermana, normalmente,
7: ajá.
8: ¿qué es lo que hacen? Que este mal, que esta maldad simplemente desarrolla, ¿sí? una enfermedad o muchas enfermedades normales.
7: Ajá.
8: ¿Estamos de acuerdo?
7: Ok.
8: Pero las enfermedades normales hay que tratarlas con el médico, con el especialista.
7: Uh-huh.
8: Entonces, por eso yo le digo, hay que ir al médico. Nosotros quitamos ese mal, y si usted va al médico, las cosas le van a salir perfectamente bien, y usted no va a tener ningún problema. ¿Sale?
7: Ok.
8: Entonces, pues, ojalá la esperamos pronto con nosotros. Usted sabe que estamos para ayudarla, estamos para servirle,
7: uh-huh.
8: y para que usted salga adelante. ¿Ok?
7: Ok.
8: Que Dios la bendiga.
7: Gracias.
8: Hasta luego.
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8: Agradeciéndole de antemano a todos ustedes y a todos ustedes que participan con nosotros. Ya está la llamada lista. Muy bien. La persona que está al otro lado del teléfono, regáleme por favor su fecha de nacimiento.
11: 5 de septiembre del 83.
8: 5 de septiembre del 83. Su signo zodiacal es Virgo, ¿no?
11: Sí.
8: Le quiero decir que el elemento para usted, hermanita, es el aire. Día de suerte para usted, día viernes.
11: Ajá.
8: Su planeta es Plutón. ¿Sí?
11: Sí.
8: Para usted, mi querida hermanita, el color que más le conviene es el verde. metal el oro y ojalá utilice un perfume usted que contenga magnolia.
11: Uh-huh.
8: ¿Sí?
11: Sí.
8: ¿En qué le puedo ayudar, hija de Dios?
11: Pues mire, es que tengo un novio en el otro lado.
8: Ajá.
11: Y dicen que está con otra muchacha.
8: Ajá.
11: Y quiero saber si es verdad.
8: Ándale. Su novio en el otro lado. ¿Y hace cuánto se fue?
11: Un año, 4 meses.
8: Ándale. ¿Y él la llama?
11: Sí.
8: ¿Cada cuánto?
11: Cada fin de semana.
8: ¿Cada 8 días?
11: Sí.
8: O sea, está pendiente de usted.
11: Sí.
8: ¿Sí?
11: Sí.
8: Vive pendiente de usted. ¿Y quién fue el chismoso o la chismosa que le dijo que él tenía otra?
11: Pues es que todos dicen, pues toda su familia.
8: ¿Toda la familia?
11: Sí.
8: ¿Y usted ya le preguntó a él?
11: Sí, pero me dice que no es cierto.
8: Pues créale a él, hijita,
11: sí,
8: de
11: entonces,
8: Dios.
11: Entonces, ¿sí le puedo creer?
8: Créale a él. ¿Ok?
11: Sí, entonces va a venir a casarse conmigo, como me dijo.
8: Sí, claro que sí, pero le digo una cosa. Lo que pasa es que hay muchas personas que quieren que ustedes terminen.
11: Sí.
8: ¿Ok?
11: Sí.
8: Hay muchas personas interesadas en que ustedes acaben con la relación.
11: Uh-huh.
8: ¿Ok?
11: Sí.
8: Entonces, mi querida hermanita, ahí se complica la cosa. ¿Ya?
11: Sí.
8: Porque desafortunadamente, hijita de Dios, están haciendo un trabajo para precisamente para que ustedes terminen los dos. ¿Ya?
11: Sí.
8: Y entonces, pues usted se tiene que defender de alguna manera. ¿Ya?
11: Sí, es que yo no quiero terminar con él.
8: Pues claro, mijita. Pero es que, pero de la manera que en que usted puede evitar eso, hay que desbaratar el trabajo que están haciendo para dañarlos.
11: Ajá.
8: ¿Ok?
11: Sí.
8: Entonces, pues, usted se debe curar. Y curarlo a él también a través de una fotografía.
11: Sí, sí tengo fotografías de él.
8: Bueno, mijita, pues ya sabe usted qué tiene que hacer. Si usted quiere, mi querida hermanita.
11: Oye, también a mis hermanos les han dicho que él tiene otra persona.
8: Sí, pues es que todo el mundo quiere acabar con la relación de ustedes.
11: Uh-huh.
8: ¿Ya?
11: Sí.
8: Pues es que todo el mundo anda metiéndose en lo que no les importa.
11: Uh-huh.
8: ¿Estamos de acuerdo?
11: Sí.
8: Entonces yo lo que le estoy recomendando, hermanita, es que hay que curarse y hay que curarse cuanto antes.
11: Sí, ahora que me dices, voy a ir pronto.
8: ¿Perdón?
11: Yo que ahora que me dijo si voy a ir pronto ya.
8: Claro,
11: ir.
8: Hermanita, porque si usted le da largas, y usted le da largas y largas y largas al asunto, cuando menos se dé cuenta es que no la vuelven a llamar, hija de Dios, y lo perdió usted para siempre.
11: No.
8: ¿Ok?
11: Sí, está bien.
8: Entonces, mijita, pues, no le dé más largas al asunto.
11: Uh-huh. Entonces, para otra semana ya está ahí, señor.
8: Con la ayuda de Dios.
11: Sí.
8: ¿Sale?
11: Sí.
8: Pues cuando usted quiera, mi querida hermana, estamos para ayudarle.
11: Sí.
8: Cuando usted quiera, estamos para servirle. El trabajo se lo garantizamos.
11: Sí.
8: Primero Dios.
11: Ay, sí.
8: ¿Estamos de acuerdo?
11: Sí.
8: Bueno, entonces hermanita, no olvide que la esperamos con el mayor gracias. De los gustos, ¿ok?
11: Sí, gracias.
8: Que Dios la bendiga.
11: Amén.
8: Hasta luego. Hasta luego.
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5: Bueno, mis queridos hermanos, estamos llegando ya al final de nuestro programa, dándole las gracias a todas las personas que nos llamaron, que estén muy bien, que pasen un buen día y que el Dios Padre Todopoderoso los bendiga.
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13: Hola, ¿qué tal, amables amigos? Con el gusto de saludarlos. Ya es jueves y a esta hora, enlazados en todas nuestras estaciones de Organización Radiofónica Tamaulipeca, estamos listos para traerles el resumen más completo de lo acontecido, pero también hay agenda, así que les invitamos para que no se la pierdan. Quédense con nosotros. Esto es ORT Noticias en los deportes. Comenzamos con información de la Liga Nacional de Baloncesto Profesional, porque si bien hoy se complementa una serie, la de Mineros contra los Diablos Rojos, arrancan otras cinco. Y la que en particular llama la atención es la de la presencia de Corre Básquet de la UAT en el gimnasio multidisciplinario. Hoy a las 19 horas con 15 minutos arranca serie contra los Dorados. El día de mañana será el segundo partido a la misma hora y en el mismo sitio. Mientras que el Calor de Cancún recibe a Panteras, Abejas en el Domo de la Feria, el León Guanajuato será local ante Plateros de Fresnillo. Los Lobos Plateados van contra los Freseros y Santos del Potosí recibe a la Fuerza Regia. Vamos con el arranque de la NFL. Y por fin comenzó ya la temporada regular del fútbol americano allá en los Estados Unidos. Y fue de pocos puntos. Duelo de defensivas en el Lumen Field. Pero ganaron los Seattle Seahawks 13-10 a los Pats de New England. Para el día de hoy en Melbourne, en Australia, se estarán enfrentando los Rams de Los Ángeles contra los 49ers de San Francisco. El kickoff será a las 18:35, tiempo del Centro de México. Recordando que en esta temporada también en nuestro país, en el Estadio Azteca, habrá partido de temporada regular. El partido del día de hoy es en Melbourne Cricket Ground, allí en Australia. Vamos con información de la Liga MX. El día de hoy se juega un partido que está pendiente de los cuatro que se tuvieron que reprogramar de la jornada anterior, que fue la número 7, la séptima. Y bueno, Pumas contra León. Este encuentro será a las 9:05 en la cancha del Estadio de Ciudad Universitaria. Esto, pendiente partido de la jornada número 7. De la 8 para el día de mañana será con un total de 3 encuentros: Necaxa contra Puebla, Atlante contra Pachuca y Tijuana recibiendo a los Gallos Blancos del Querétaro. En la Liga de Expansión, el equipo de casa Correcaminos hoy entrena en el Estadio Marte Regómez y cerrará preparación para el partido del día de mañana ante Cancún. Un encuentro importante, el más importante, por decirle así con un superlativo, de más, dado que es el que sigue, y sobre todo por la necesidad de, después de dos partidos donde ha dejado puntos en el camino, regresar a la senda de la victoria. La venta de boletos continuará el día de mañana en taquilla del estadio. 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En cuanto a los partidos de esta fecha 8, hoy arranca con el Alebrijes recibiendo Durango, está en la cancha del Instituto Tecnológico de Oaxaca, esta que es la apertura 2026 del circuito de plata. Y en la Liga MX Femenil, todo listo para que el día de mañana arranque con el Cruz Azul Pumas y Atlas contra Potrancas, la jornada 7. En los deportes, José Vélez Azar.
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1: Hola, hola, bienvenidos, bienvenidas, ¿cómo están? Estamos en un episodio más de Ya Oíste. Yo soy Génesis Sainez y hoy tenemos un tema muy peculiar, un tema que puede pasarle a cualquiera, nadie está exento. En la cocina, en el trabajo o incluso en tu casa, en la calle, que son las famosas quemaduras. Y vamos a hablar sobre qué hacer en un momento difícil que está, porque muchos entramos en pánico en ese momento, es como de, ay, se está quemando, está pasando algo, pero no, a esto nos viene a acompañar nuestro querido doctor Oscar Reyes, jefe del servicio de urgencias. ¿Cómo está, doctor?
4: Hola, buenas tardes, bien, gracias, aquí, gracias por la invitación.
1: Ay, muchas gracias a usted por acompañarnos. Esto se va a poner bueno, porque estamos en una temporada donde justo puede haber muchas, muchas quemaduras, pero vamos a empezar sobre qué son las quemaduras, doctor.
4: Bueno, las quemaduras prácticamente son lesiones causadas por agentes físicos externos, principalmente sea fuego directo, líquidos calientes. Existe también las quemaduras por corriente eléctrica y en menor medida, pero también existen las quemaduras químicas. Entonces, wow, básicamente son lesiones térmicas, básicamente.
1: ¿Cómo son los tipos de quemaduras, doctor, que le han llegado?
4: Bueno, las quemaduras se clasifican, puede ser por, como ya mencionamos, por el tipo de agente que la ocasiona, que ya mencionamos que puede ser por fuego directo, le llamamos por escaldadura, quiere decir por líquidos calientes, quemadura química y quemadura eléctrica. Esa es una clasificación que es de acuerdo al agente físico que lo ocasiona. Y para nosotros como médicos es muy importante clasificarla de acuerdo a la profundidad o la gravedad de la lesión.
1: Ajá. Okay.
4: Hay varias clasificaciones, conforme van pasando los años, se han creado varias clasificaciones. La más usada o la que está más en boga es la que le divide en primer grado, segundo grado y tercer grado.
1: Oh, sí.
4: Ajá, eso es de acuerdo. A nosotros como personal de la salud nos funciona mucho para determinar la gravedad de la lesión y a la vez de saber la gravedad de la lesión, saber si el paciente requiere ser tratado en un hospital o puede ser tratado en su domicilio. La quemadura de primer grado es la que comúnmente cuando vamos a la playa y nos asoleamos.
1: Lo bronceadito acá.
4: Esa es una quemadura de primer grado. Obviamente, pues como la mayoría de la gente sabe, pues no es necesario ir al hospital para tratar ese tipo.
1: Incluso hay gente que se broncea por gusto, ¿no?
4: Ajá, o sea, exactamente. Y es algo irónico, pero las quemaduras de primer grado son dolorosas precisamente porque afectan las capas superficiales de la piel, que se llama epidermis, y es ahí donde están los receptores del dolor.
1: Ya tocamos el de grado 1.
4: Primer grado,
1: ya ven. Nos vamos con el de segundo grado.
4: Okay. Sí, el de segundo grado, ya estamos hablando que ya la quemadura es más profunda. De hecho, la quemadura de segundo grado se divide en superficiales y profundas. Ajá.
1: Okay.
4: El segundo grado ya afecta capas más profundas de la piel, en este caso la dermis. Y este tipo de quemadura es muy importante porque la recomendación es que sí se tenga una atención médica, que ya son más profundas a diferencia de las de primer grado. Uh-huh. ¿Cómo los vamos a identificar? La piel se pone rosa y las famosas ampollas o flictenas. Ajá, ya
1: sí.
4: Es una característica de las de segundo grado que ya van a cursar.

0: asistencias de primer grado.
1: Sí, sí me ha tocado ver, no me ha pasado, pero sí me ha tocado ver que el aceite creo que es lo más común que vemos, que les cae en la piel y, e inmediatamente como que empieza a salir la ampollita, o sea, obviamente entre el movimiento y todo, de que te arde, me tocó ver que a mi mamá le salió una enorme, pero no entendía, o sea, yo en mi mente es como, ¿por cómo es que sale o por qué salen las ampollitas? ¿Es como media de protección de la piel o por qué se da?
0: La mayoría de las quemaduras de segundo grado, como bien mencionas, está ocasionado por líquidos calientes, ya sea aceite, agua hirviendo, o también por objetos calientes como el clásico, la plancha, la secadora.
1: Yo con mi plancha del peine.
0: Entonces, la ámpula o ampolla, como se le conoce, aflictena, no es otra cosa que se sale líquido de la piel y se acumula ahí. De hecho, más adelante vamos a ver que cuando ya las quemaduras son más extensas, algo que daña mucho al paciente es la pérdida de líquido o de volumen, que le llamamos nosotros.
1: Okay.
0: Ajá. Aquí también es importante mencionar, ya cuando entramos a una quemadura segundo grado, nosotros ya a nivel médico, es muy importante la extensión de la quemadura. ¿Estás de acuerdo que no es lo mismo que te, como bien mencionas, que te quemes una área pequeña de tu mano a que te quemes, por ejemplo, todo el tórax, ¿no? O todo el pecho.
1: Sí. Pero pasemos a la de la quemadura de tercer grado, que esa es la última de la escala,
0: sí,
1: por así decirlo.
0: Es la más grave. Por lógica, pues la profundidad es mayor. Aquí es cuando el paciente inclusive ya tiene exposición de hueso, exposición Ay. Ósea, cuando ya se quema tendones, ya se queman como músculo. Obviamente pues son pacientes que se exponen a corrientes térmicas o están mucho tiempo expuestos, sobre todo cuando hay fuego directo, ¿no?
1: Claro.
0: Y desafortunadamente la muchas de las veces el tratamiento es quirúrgico. Muchas veces inclusive si una extremidad está muy afectada, inclusive puede requerir amputación. Entonces ya es una quemadura pues ya más grave, ¿no?
1: Y hay una pregunta que me gustaría hacerle, porque creo que todos necesitamos saber esas acciones rápidas, que en dado caso, no sé, estoy en mi casa y veo, o sea, para poder ayudar y también para saber qué hacer yo, ¿no? ¿Qué hacer cuando estás en ese momento que no estás obviamente en el doctor o en lo que llegas? ¿Cómo tratarlo o hacerlo inmediatamente, una quemadura?
0: La principal recomendación es no aplicar ninguna sustancia a la quemadura.
1: Ni la famosa clara de huevo.
0: No, ni hay veces que le ponen antibiótico en crema, tampoco se sugiere. Clara de huevo, algunas cremas como el tepezcohuite, el aloe. Entonces la sugerencia es no aplicar nada de eso. Tampoco agua fría. Mucha gente, pues la lógica muchas veces llegaría a pensar, pues si se quema y está caliente,
1: claro,
0: pues échale agua fría, ¿no? Sin embargo, no. Sí se sugiere obviamente que se lave la herida con pura agua, pero que el agua sea tibia o templada.
1: Okay. Uh-huh.
0: Tampoco se recomienda poner hielo.
1: ¿Y por ejemplo el agua es en contacto directo o como suavecito?
0: No, hacerlo. Directo.
1: Directo, uh-huh. Ok.
0: Ajá, entonces y después taparla con un apósito antiadherente, o sea, evitar que no sea un apósito que se pegue en la piel y obviamente pues que esté limpio, ¿no?
1: Claro, principalmente.
0: O sugerencia que esté limpio. Y si la quemadura sí se ve que tenga ampollas o todo sugiere que sea el segundo grado, pues sí se sugiere que vaya a atención médica.
1: Y lo que hoy nos comparte, doctor, es muy, muy importante, porque hay cosas que ni siquiera sabemos. O sea, podemos decir que es muy como de, ay, no me va a pasar, o nada más me quemé tantito, pero lo dejamos a la desidia y son cosas que se pueden complicar. Nos ayudó a desmentir muchos mitos. Muchas gracias. Y pues, sin más por el momento, yo le agradezco mucho que nos haya acompañado. Espero que se le haya pasado muy bien.
0: Sí, al contrario, gracias a ustedes.
1: Y pues nada, Estelovers, la verdad es que yo estoy muy, muy agradecida. Muchísimas gracias, doctor, por esta compañía, por compartir información tan valiosa. Yo soy Génesis Sainz, fue un gusto tenerlos aquí. Muchísimas gracias, nos vemos en el próximo episodio. Adiós.

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12: Las 5:22 minutos, damas y caballeros, 5:22 minutos. Amor mío con liberación. 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
1: Hoy nada más, vámonos con el saludo muy especial para Edith hasta la muralla, municipio de Aldama, y toda la gente de la muralla. Gracias por la sintonía. Tenemos las 5 ya con 28 minutos.
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Muchacho pobre, se llama esa rolita, la vamos a escuchar aquí en Las Inoxidables. 5:44 minutos, amigos, amigas. Seguimos con todo, complaciéndoles en la que manda. Tengo saludo con mucho gusto, mis amigos, hasta la muralla, municipio de Aldama. Gracias por esa sintonía. Y por supuesto también para ustedes, mis amigos, que están escuchando aquí en el Mante, aquí en el Mante, en la popular. Saludos también para ustedes en el mercado municipal. Muchas gracias, muchachos. Tito, Héctor y Payo, que andan con todo. Quieren un tema que se llama Amor Sincero con Rigo Tobar. Y yo les voy a complacer, por supuesto que sí.

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7: Hey, dale, vamos a escuchar este tema con los Acosta. Bueno, me están pidiendo una con los Acosta, por supuesto. Les voy a complacer, les voy a dedicar esta rolita que me están solicitando. Siempre, siempre, siempre complaciéndoles. Y esto se llama... Esto se titula Como una novela. Vamos a escuchar esta rolita, mi gente.

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